0: Son las 7 con 11 minutos.
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0: Son las 7 con 23 minutos. 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
5: Estas son las notas más relevantes de la ciudad de Piedras Negras. VetMed impulsa el turismo médico veterinario y atrae clientes de Estados Unidos a Piedras Negras. El turismo médico en Piedras Negras no se limita a la atención de pacientes humanos, pues el programa VetMed enfocado en servicios veterinarios comienza a generar una mayor afluencia de propietarios de mascotas provenientes de Estados Unidos hacia clínicas de la región. El encargado de turismo médico, licenciado Bernardo Márquez, explicó que actualmente son 6 los médicos veterinarios acreditados dentro de este programa, quienes reciben de manera constante pacientes provenientes principalmente de El Paso y también de ciudades como San Antonio y Houston. Señaló que el esquema ha tenido una recuperación positiva para las clínicas principalmente, ya que además de la atención veterinaria, los médicos acreditados pueden facilitar pases médicos para que los propietarios de mascotas puedan regresar de manera ágil a Estados Unidos después de recibir algún tratamiento, cirugía o procedimiento. Márquez destacó que esta facilidad resulta particularmente importante cuando las mascotas requieren recuperación, pues después de una intervención, sus propietarios buscan evitar tiempos prolongados de espera en el cruce fronterizo, cual ha llamado la atención de cientos de propietarios de mascotas, los cuales viajan por muchos kilómetros hasta llegar a esta frontera para recibir atención médica. Transporte Municipal advierte sanciones a choferes que no suban a estudiantes. La Dirección de Transporte Municipal mantiene atención permanente a las quejas relacionadas con el servicio de las rutas urbanas, particularmente aquellas que involucran a estudiantes, luego de que algunos usuarios señalaran que determinados operadores se niegan a subirlos a las unidades. El director de Transporte Municipal, Homero Castro, informó que desde el inicio del ciclo escolar únicamente han recibido 2 quejas de estudiantes relacionados con operadores que presuntamente se negaron a prestarles el servicio, casos que fueron atendidos y derivados en sanciones para los responsables. El funcionario señaló que una de las indicaciones del alcalde Jacobo Rodríguez es mantener especialmente atención en el transporte utilizado por los estudiantes, por lo que pidió a los jóvenes y a la ciudadanía reportar cualquier irregularidad directamente a la Dirección de Transporte. Explicó que existe un número telefónico de quejas, el cual permanece abierto las 24 horas, a través de los cuales los usuarios pueden comunicarse para enviar la queja. Homero Castro también destacó que aquellos choferes que se nieguen a subir a estudiantes serán sancionados, sino también aquellos operadores que no respeten las tarifas preferenciales establecidas para estudiantes y pensionados. Ecología

0: medio ambiente, el intercambio de los libros y cuadernos por árboles, el director general de Ecología e Imagen Urbana, Alexis González, informó que la jornada se llevará a cabo el próximo 17 de octubre en la Macroplaza, específicamente en el punto del reloj, en un horario de 9 de la mañana a 12 del mediodía. Estas fueron las notas más relevantes de la ciudad de Piedras Negras. Te invitamos a seguir las plataformas digitales de Coahuila Hoy, informó Miguel Magaña.
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0: Son las 7:34.
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0: Son las 7:42. 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

0: Son las 7:53.
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0: Son las 8.
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0: Son las 8.
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12: Mercurio nos indica que tenemos 23 grados Celsius. Es tarde noche de jueves. Es jueves primero de octubre del 2026. Hemos transcurrido 273 días. Es la semana 40 del año. Faltan 92 días para que concluya este 2026. Estamos desde lo más alto de Coahuila, transmitiendo con 100.000 watts de potencia. En este momento ya estamos enlazados en el 102.5 banda de frecuencia modulada en Coahuila y Radio Saltillo. Estamos también en la comarca lagunera en el 97.5 FM, por supuesto en la franja fronteriza y en el sur de Texas a través del 106.3 de FM en Musquis, la emblemática XHPQ, a través del 106.7 y por supuesto en la ciudad de Monclova a través de la 93.1, en la ciudad de Zaragoza en la traviesa en el 97.3 y por supuesto en el estado vecino de Nuevo León en el 95.3 banda de FM. En este momento también ya nuestros operadores telefónicos se encuentran pues atendiendo sus llamadas a través del centro de mensajes 864-616-0507, 864-616-0507. Y nuestros compañeros periodistas están ya en este espacio radiofónico, pues para presentarle toda la información, lo que aconteció durante esta jornada de jueves. Hubo mucha información, sobre todo al respecto, le comentábamos en nuestros titulares. Bueno, sobre una desgracia que ocurrió allá en una escuela secundaria, esto en la ciudad de Torreón, Coahuila, donde, bueno, desafortunadamente una subdirectora perdió la vida, esto a manos pues de dos jóvenes que, bueno, afortunadamente ya fueron presentados ante la justicia. En este hecho, pues una persona murió y cuatro resultaron lesionados en un ataque que ocurrió esta mañana de jueves en la secundaria 13 del ejido La Unión. La persona fallecida en el plantel era la subdirectora. Entre los lesionados se encuentran tres alumnos, uno de ellos grave. Esta información la dio a conocer el fiscal general del estado, Federico Fernández, quien señaló que los dos atacantes ya están detenidos. Se trata de dos hermanos, sí, así como usted lo escuchó, dos hermanos mayores de edad, es alumnos de este plantel. El reporte se recibió cerca de las 8:50 de la mañana, donde se reportaban detonaciones de arma de fuego en este plantel, ubicado en la calle de La Verdad. Más tarde se supo que los agresores pues detonaron estos artefactos de arma de fuego y atacaron a sus víctimas con machetes. Y bueno, pues las policías de todas las corporaciones, y estoy hablando de la Policía Municipal, la Policía del Estado, el Ejército, Guardia Nacional, el Grupo de Reacción Torreón, acudieron hasta la escena del crimen, donde, bueno, desafortunadamente se encontraron con la subdirectora identificada como Neri Edith Nervales González, de 56 años, y al menos cuatro personas que resultaron lesionadas tras estos hechos. El gobernador Manolo Jiménez Salinas, le comentaba usted también dentro de nuestros titulares, expresó sus condolencias a las familias de las víctimas, el cual, como le comento usted, fue cerca de las 8:50 de la mañana, cuando, bueno, este lamentable hecho se registró. Pero bueno, además el fiscal general del estado, Federico Fernández Montañez, pues mostró su postura al respecto sobre este caso. Bueno, aquí le vamos a presentar también esta información. Si usted nos sigue en nuestras redes sociales, en nuestra página en Facebook, bueno, ahí usted podrá ver todas estas entrevistas. Vamos a escuchar lo que dice el fiscal general del estado, Federico Fernández, en este caso.
5: Pues como les dije, una tragedia que nos consterna y que estamos listos para poder comentar con ustedes las actualizaciones y las dudas que haya de este lamentable hecho. Pues muy concreto, y creo que podríamos empezar. Saben que en nuestro trayecto aquí al lugar recibíamos mensajes en los teléfonos que si había un riesgo inminente para otros alumnos, que si trataba de hechos que estuvieran ligados con otros municipios, con otras escuelas. Y por ahí creo que, si ustedes me permiten, empezamos por esta parte para ser bien contundentes. A ver, ya lo decía el gobernador Manolo Jiménez, todo el peso de la ley, para todo el peso de la ley hacia los dos probables responsables de este hecho. Repito, todo el peso de la ley para los probables responsables de este hecho. Hablo de dos, y es el primer tema que podemos platicar. Vimos en algunas publicaciones, seguramente ustedes también, que si son dos, que si son tres, que si son cinco, a ciencia cierta les puedo decir, son dos personas, hermanos mayores de edad, exalumnos de la institución, que participaron en esto. Siguiente punto. Por ahí había algunos datos, hablaban sobre que se había elegido esta institución como un destino para atacar a alguien en particular, algún directivo en particular, algún alumno o excompañero en particular. Descartado. Por ahora la línea que tenemos es una institución educativa que ellos eligieron por dos factores. Por la cercanía que tienen de su residencia, son originarios de este ejido estas dos personas, y porque es una institución que ellos conocían al haber sido alumnos de aquel lugar. Los datos que tenemos hasta el momento, y nos comprometemos a irlos actualizando, dos de ellos en estado grave, que le vamos a dar seguimiento, y dos de ellos en un estado de salud estable.
12: Bueno, es lo que dio a conocer el señor fiscal general del estado, Federico Fernández Montañez, respecto a estos hechos, como le comento usted, que acontecieron esta mañana. Y bueno, por supuesto, también nosotros vamos a estar muy al pendiente de la información que surja con este caso. Ya se preparan además los funerales para esta subdirectora, que bueno, vamos a estar también dándole cobertura sobre lo que acontece en este caso. Mucha especulación en redes sociales. Le comentaba también en nuestros titulares que el gobernador Manolo Jiménez expresó sus condolencias en estos hechos. Escuchemos.
13: Esta situación estamos trabajando con coordinación con la Fiscalía, con la Secretaría de Educación Pública, con la Secretaría de Seguridad Pública y con el gobierno municipal aquí de Torreón. Hablé con el fiscal por la mañana, desde que sucedió esta situación, y la información que tenemos y que ya se emitió por parte de la Fiscalía es que hubo una agresión por dos presuntos exalumnos de esta escuela. Y bueno, hubo una agresión hacia cuatro personas, tres personas del área administrativa y un alumno. Se comenta o se presume que fue con arma blanca. Y bueno, es una situación muy lamentable y ya se detonó el protocolo entre la Secretaría de Educación, la Secretaría de Gobierno, la Fiscalía, el DIF Coahuila, para atender esta situación. Para las familias de las víctimas, que sobre todo para quien perdió la vida, que es una mujer que trabajaba en la parte administrativa, nuestras condolencias para la familia. Tendremos acercamiento con ellos para, primero que nada, estar con ellos en estos momentos complicados, y también en segundo lugar para apoyar en todo lo que sea necesario ante esta situación tan complicada. Para las personas que están heridas, estamos ya brindándoles toda la atención médica, con cargo, por supuesto, al gobierno estatal. Y bueno, también un compromiso que hay con estas familias es llegar hasta las últimas consecuencias hacia los supuestos responsables, y ya están detenidos, y donde se va a aplicar todo el peso de la ley.
12: 19:14 en México. En más información, en la ciudad de Piedras Negras, una movilización de elementos de emergencia se registró esta mañana, donde un hombre de aproximadamente 25 años fue rescatado por elementos de bomberos, luego de que este sujeto intentara acabar con su existencia. Esto en una estructura elevada que conecta el Museo del Chapulín con el Paseo del Río, esto en la zona centro, en la ciudad de Piedras Negras. El reporte se recibió a través del sistema de emergencias 911. Transeúntes y automovilistas que pasaban por este lugar, bueno, pues se quedaron asombrados y a la vez asustados, ya que, bueno, este hombre se lanzaría en contra de los vehículos que incluso iban contra el puente internacional 1. En ese sentido, los elementos de emergencia y protección civil pudieron rescatar a este sujeto. Y bueno, ya se investigan además las causas por las cuales este hombre intentaba acabar con su existencia. Bueno, fueron elementos de bomberos y protección civil quienes allegaron a este lugar. Bueno, afortunadamente pudieron rescatar a este sujeto. 19:07 de la tarde con 15 minutos. Precisamente en más información de la ciudad de Piedras Negras, bueno, fíjese que vinculan a proceso a dos personas por lesiones gravísimas a navajazos. La Fiscalía General de Justicia del Estado, en la región Norte 1, allí en la ciudad de Piedras Negras, bueno, pues dio a conocer esta información, el cual además, pues ya se abrió una carpeta de investigación para esclarecer estos hechos. Escuchemos.
5: Dos personas detenidas por unas lesiones graves a otro en Navajazos.
14: Sí, derivado de una cumplimentación de orden de aprehensión por el delito de lesiones gravísimas que ponen en peligro la vida, esto bajo la calificativa de ventaja, fueron dos personas las
12: Bueno, dos personas que ya fueron vinculadas a proceso, que están, bueno, siendo investigadas además por este delito, que bueno, como le comento usted, son lesiones que ponen en peligro la vida y bueno, la detención de estos sujetos derivó del cumplimiento de una orden de aprehensión emitida por las investigaciones ya realizadas. Bueno, se espera que dentro de los 3 meses del plazo de investigación, pues estos sujetos sean condenados conforme a la ley. En más información, en la ciudad de Sabinas, fíjese que se realizó un cateo, esto en la villa de Agujita, y bueno, asimismo, elementos de la Fiscalía General de Justicia del Estado se desplazaron hasta Cloete también para atender otro llamado. La información fue dada a conocer por el fiscal general del estado, Federico Fernández Montañez, a través de Diego Garduño Guzmán, delegado de la Fiscalía en la región carbonífera.
15: El día de hoy, por instrucciones del fiscal general del estado, el licenciado Federico Fernández Montañez, se llevó a cabo un cateo en la región carbonífera. Este específicamente se llevó a cabo en la villa de Agujita, municipio de Sabinas, en el cual se le dio seguimiento a un reporte realizado a través de la central 911 que recopila información y diversos reportes de manera anónima que posteriormente son corroborados e investigados por la Agencia de Investigación Criminal en conjunto con las demás corporaciones que integran la seguridad pública en el estado, como lo es la Policía de Acción y Reacción, que es Grupo PAR, el Grupo de Reacción Especial de la Fiscalía, que es Grupo GREC, en conjunto con la Policía del Estado, PCC, así como en los diversos mandos municipales. En este caso, los tres órdenes de gobierno, de manera coordinada, realizamos el cateo número 74 en la región carbonífera y a partir del cual se realizó el aseguramiento de objetos con las características propias de la metanfetamina, los cuales deberán de ser analizados y debidamente pesados y embalados a través de un dictamen pericial en materia de química forense, así como se realizó el aseguramiento de una persona, un varón de 49 años, el cual justamente deberá ser analizado para corroborar su grado de participación en este hecho ilícito. Y con este tipo de acciones se mantiene el blindaje en el estado de Coahuila, realizando acciones permanentes y contundentes para seguir manteniendo el estado número uno en materia de seguridad. Porque a Coahuila lo cuidamos todos y todas.
12: Bueno, la información que dio a conocer el delegado de la Fiscalía General de Justicia en la región carbonífera, Diego Garduño Guzmán, sobre este incidente. Las 19:19 en la República Mexicana, 20:19 en la franja fronteriza. Vamos a la pausa, no se vaya, tenemos más información en Noticias Coahuila.
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En este momento tenemos el factor de los 21 grados, 21 grados Celsius en esta ciudad capital, la ciudad de Saltillo. Para mañana, en el resto del estado de Coahuila, se esperan máximas de los 25, temperaturas mínimas de 19 en la mayor parte del estado, un 10% en la probabilidad de lluvia para la región carbonífera, asimismo como la región centro y la región sureste del estado. Viento que estará soplando a los 9 kilómetros por hora, que proviene del noreste. Aumentan para el fin de semana las probabilidades de lluvia hasta un 30%.

0: Gracias por continuar en este espacio informativo de noticias, 19 horas 7 de la tarde con 22 minutos en la República Mexicana. Continuamos con más información, vámonos también con nuestro compañero Ricardo Versosa, quien nos tiene ya todo listo, todo lo que aconteció durante esta jornada de jueves, mientras pues usted laboraba aquí en otro punto desde esta ciudad capital de Saltillo. Ricardo, buenas tardes, te escuchamos con la información.
1: Saludándolos desde la región sureste del estado para llevarles la siguiente información a través de Coahuila Hoy. Un grupo de trabajadores del Instituto Mexicano del Seguro Social se manifestó la mañana de este jueves en la Plaza de Armas de Saltillo para exigir un aumento salarial por encima de la inflación. Durante la protesta, los trabajadores también denunciaron una serie de modificaciones realizadas al contrato colectivo de trabajo por considerar que afectan sus condiciones laborales. Los manifestantes señalaron que la movilización se llevó a cabo de manera simultánea en varias ciudades del país como parte de un movimiento nacional para denunciar presuntas irregularidades dentro del Sindicato de Trabajadores del Instituto Mexicano del Seguro Social. En otra información, un pasajero de taxi resultó lesionado la mañana de este jueves tras un accidente ocurrido sobre la carretera antigua a Monclova, a la altura del Parque Industrial Finza, en Ramos Arizpe. El percance ocurrió cuando un taxi Nissan Versa circulaba hacia Ramos Arizpe y un Honda Civic intentó ingresar al Parque Industrial Finza, atravesándose en la trayectoria de la unidad y provocando el impacto. En el taxi viajaban el conductor y Saúl Alejandro N., de 24 años. Tras el choque, el pasajero presentó dolor en el cuello, una herida en el labio y una contusión en una de sus rodillas. Paramédicos lo atendieron y determinaron que requería valoración médica, por lo que fue trasladado a la Clínica 70 del Instituto Mexicano del Seguro Social. Elementos de las corporaciones correspondientes tomaron conocimiento y realizaron las diligencias para establecer responsabilidades. En más información, el gobierno municipal de Saltillo desplegó cuadrillas del programa Aquí Andamos para atender las afectaciones ocasionadas por las lluvias en distintos puntos del Boulevard Fundadores y el sector Mirasierra. Con apoyo de maquinaria pesada, personal municipal retiró piedras, lodo y otros materiales que descendieron hacia la vialidad debido a las precipitaciones. Los trabajos permitieron despejar las áreas afectadas y mejorar las condiciones para la circulación vehicular, mientras las brigadas municipales permanecen atentas para atender otros puntos de la ciudad donde las lluvias generen afectaciones. En el pronóstico del tiempo para el día de mañana y ante la llegada del frente frío número 1, se espera lluvia débil y cielo nublado, temperatura mínima de 15 grados, máxima de 19 grados centígrados. El viento será moderado del norte, con rachas de hasta 47 kilómetros por hora durante la tarde. Extreme precauciones y atienda recomendaciones emitidas por Protección Civil de Coahuila. Hasta aquí la información de la región sureste a través de Coahuila Hoy.
0: Gracias, Ricardo, por tu reporte. Vamos con más información. Y bueno, allá en la comarca lagunera, en la ciudad de Torreón, bueno, se inauguró el Parque Industrial BIMSA, un evento realizado en conjunto con el gobierno municipal de Torreón y el gobierno del estado de Coahuila, donde estuvo el mandatario Manolo Jiménez Salinas y el alcalde Miguel Ángel Riquelme Solís, así como representantes del sector empresarial. El nuevo complejo, bueno, busca fortalecer la infraestructura industrial de la ciudad y generar condiciones para la llegada de nuevas inversiones.
2: Poniendo la primera piedra, y bueno, hoy 2 años después regresamos aquí con un parque pues prácticamente construido, urbanizado, y no solamente eso, algo fundamental en el negocio de los parques industriales, naves especulativas al 100%, porque eso nos da una disponibilidad inmediata para que aquellas empresas que quieren invertir y trabajar en el corto plazo, pues tengan buenas opciones. Por eso yo quiero felicitar y agradecer a BIMSA, por supuesto a Mario, a Alejandro, que es el presidente del consejo de esta gran empresa, y por supuesto a toda la familia Martín Bello, que están aquí presentes. Muchas gracias por esta gran inversión. Y la buena noticia es que están llegando ya las empresas. Aquí enfrente ya hay un edificio ocupado.

0: que el legislador del estado de Coahuila, Álvaro Moreira, bueno, ya retomó las actividades. Esto, pues, tras haber sufrido un infarto. Él agradeció el apoyo, pues, a toda la ciudadanía, a las personas que estuvieron con él. Y bueno, el diputado local, Álvaro Moreira, informó que comenzó ya a reincorporarse de manera gradual a sus actividades luego de un infarto que sufrió el pasado 8 de septiembre, el cual pues requirió la atención hospitalaria. Y bueno, a través de un video difundido en sus redes sociales, el legislador agradeció las muestras de apoyo que recibió durante las últimas semanas, así como la atención de personal médico que participó en su recuperación. Y bueno, Moreira expresó su reconocimiento a médicos y enfermeras por los cuidados recibidos. Además, agradeció a sus familiares y amigos por acompañarlo durante todo este proceso. Y bueno, ya poco a poco se irá incorporando a lo que es el Congreso. En más información, Patricia Yeverino, titular de la Dirección para Promover la Igualdad y Prevenir la Discriminación en Coahuila, destacó que 330 personas participan en un diplomado gratuito sobre el racismo y la no discriminación. Escuchemos.
1: Con el objetivo de generar mayor conciencia sobre el racismo y las prácticas discriminatorias, en Coahuila se lleva a cabo un diplomado gratuito sobre racismo y no discriminación, considerado único en su tipo en la entidad y que cuenta con validez oficial a través de la Universidad Autónoma de Coahuila. Patricia Yeverino, titular de la Dirección para Promover la Igualdad y Prevenir la Discriminación en Coahuila, informó que el diplomado se desarrolla todos los miércoles en la Casa de los Saberes Jurídicos de la Suprema Corte de Justicia de la Nación, en un formato híbrido que permite la participación tanto presencial como en línea.
2: Hicimos un diplomado en racismo y no discriminación. Este es un diplomado que la verdad estamos muy, muy, muy contentos porque es un diplomado que es único en su tipo, es gratuito, que se está llevando todos los miércoles en la Casa de los Saberes Jurídicos. Es un diplomado que tiene una validez oficial, que es una tarea en conjunto, que a través de la Universidad Autónoma de Coahuila tenemos esta validez oficial, y pues varias instituciones estamos trabajando en ello para que se pueda para que se pudiera cristalizar este proyecto y pues justamente hablar un poco del racismo y de cómo de alguna u otra manera a veces lo tenemos internalizado, no lo reconocemos, reproducimos y perpetuamos prácticas que pueden afectar a las personas en términos generales. Platicarle que tenemos 330 personas inscritas a nivel nacional. Es un diplomado híbrido en donde la presencia no solamente es de manera presencial en la Casa de los Saberes Jurídicos de la Suprema Corte de Justicia de la Nación, sino a través de las personas que en línea están presentes. Es el primero aquí el primero en la UNAM, hay otro, pero no es gratuito. Entonces lo importante es democratizar el conocimiento, hablar de la gente, decir que se tiene acceso, que el acceso es posible, y pues bueno, prepararnos no solamente como funcionariado público, sino a toda la ciudadanía y generar pues un entorno un poco más seguro. ¿Cómo se presenta una denuncia? Pues pueden acudir a las oficinas que están ubicadas en la calle de Cuauhtémoc 349 en la zona centro, pero pues si usted no está aquí en Saltillo, usted puede mandar un correo a nodiscriminacion@coahuila.gob.mx y ahí le damos el seguimiento, la atención puntual para que usted pueda presentar su denuncia y pues decirles que tenemos un modelo de atención integral. Este modelo de atención integral pues no solamente se enfoca en el área legal, sino también en la contención, porque pues sabemos que las personas llevan una situación muy compleja cuando llegan a la oficina, y hay momentos en los que les decía, en otros momentos que me han entrevistado, que no quieren denunciar, sino simplemente a lo mejor tener como su seguimiento y su atención, y por eso tomamos otro tipo de medidas preventivas y que estamos pues trabajando todos los días.
3: Atención psicológica, entonces.
0: Bueno, es información que da a conocer Patricia Yeverino, titular de esta dependencia. En más información de la región carbonífera, fíjese que allá en la Villa de Palau se llevó a cabo el Comité de Acción y Gestión Ciudadana. Este comité, que bueno, está integrado por su presidente Guillermo Alemán, indicó que la invitación es abierta al público, ya que se han llevado a cabo diversas reuniones en el Salón de Jubilados y Pensiones.

0: aficionados de esta localidad. Escuchemos.
1: De Acción y Gestión Ciudadana de la Villa de Palau, precisamente nos encontramos con Guillermo Alemán. Nos comentas que tú eres el presidente de esta gestión. Nos comentas al respecto, por favor.
2: Así es, Jesús. Bueno, la semana pasada nos reunimos por acá en el Salón de Pensionados. Hicimos la invitación por ahí pública, abierta para toda la ciudadanía de Palau, pues para integrarse en este comité, ¿verdad? Para formar parte y, bueno, ayudar en la gestión y en acciones que puedan ser de beneficio para toda nuestra comunidad.
1: Lo menos que la convocatoria fue bastante buena.
2: Sí, así es, ¿verdad? Acudió bastante gente y, bueno, ya empezamos a ver por ahí alguna problemática que es las prioridades, vamos, aquí en nuestra comunidad, como es el agua potable, como son por ahí algunos drenajes colapsados, la compactación o la pavimentación de algunas calles. Y, bueno, queremos darle pues causa a esto, ¿verdad? Queremos ser intermediarios entre el ciudadano y el gobierno municipal y también lo que son los organismos que prestan pues los servicios básicos como el agua potable y la energía eléctrica.
1: ¿Quién lo conforma en este comité?
2: Pues mira, somos integrados por aquel compañero, el licenciado Carrizales, secretario, la compañera ingeniero Silvia González, compañero Ricardo Román, compañero Javier Martínez Valadez por ahí también nos acompañó, parte del comité apoyando, compañero Juan Méndez y el buen amigo Güero Zapata, aquí de Palau, todos vecinos de aquí de Palau, ¿verdad? Y pues unidos, como decimos por ahí en nuestro lema, trabajando unidos por Palau.
1: Cualquier cuestión que la gente solicite puede...
2: Sí, ¿verdad? Pues la invitación...
1: Ustedes, ¿verdad? Como un apoyo.
2: Sí, la invitación por tu conducto, ¿verdad? Con tu auditorio por ahí para que quien tenga alguna problemática, con gusto, lo hacemos parte de este comité, le damos causa, le damos seguimiento, lo asesoramos en lo que podamos o juntos investigamos algunas acciones o que se puedan realizar para solucionarlo o para avanzar en esta solución.
1: Nos comentan que ahí llevan varias reuniones.
2: Sí, hicimos una reunión previa, ¿verdad? Antes de la conformación del comité, el martes pasado. Luego ya el jueves, hace una semana, se conformó el comité formalmente. El día de hoy tenemos nuevamente reunión por aquí en el Salón de Pensionados, igual hoy jueves a las 7 de la tarde, para ya formalizar lo que es el acta de la conformación del comité y para seguir recibiendo gestiones por ahí ciudadanas.
1: ¿Algo más, no?
2: Pues reiterar la invitación a todos los ciudadanos de Palau, de La Cochilla, también comunidad amiga, comunidad que siempre ha sido parte de nuestro pueblo, para que se acerque, para que platiquemos, para que juntos busquemos soluciones, acciones, ¿verdad? Y gestiones que puedan mejorar nuestro entorno.
1: Muchas gracias.
0: 19:07 p.m. En más información allá de la ciudad de Piedras Negras, fíjese que un grupo de regidores abandonó una sesión de cabildo. El alcalde Jacobo Rodríguez acusó operación política para obstaculizar al municipio. Escuchemos.
3: Regidores abandonaron la sesión de cabildo. Pese a existir quórum legal, el alcalde Jacobo Rodríguez acusó una operación política para obstaculizar su gobierno, señaló coordinación entre priistas, regidores de Morena y PT, cuestionó que minutos después ya tuvieran lista una rueda de prensa con Lorenzo Menera para poder señalar estos puntos, lo cual habla de una operación política en contra de este gobierno municipal.
4: Estancia. Y ahora fueron al Tierra Santa como que ya cuando Lorenzo dejó de robar. Dejó de ir a los restaurantes más caros de aquí de Piedras Negras, ese es punto número uno. Punto número dos, pues tú lo acabas de decir, son regidores que han estado en contra de todo y a favor de nada en este gobierno municipal, y el PRI, muy a su estilo, de cobardía, utilizando a otros regidores, a otra fracción, digamos, de otro partido para poder golpear, para sabotear y para afectar el gobierno municipal. Lo hacen también en épocas electorales, cuando quieren impugnar a un partido, un candidato, lo hacen a través de sus partidos satélites. Es una modus operandi muy normal del PRI, son cobardes por naturaleza. La cobardía no es un insulto, es simplemente falta de valor ante una situación difícil, ¿no? Entonces, nosotros pues seguimos muy contentos porque... Si ustedes analizan, creo que la narrativa y la percepción de la ciudadanía real de Piedras Negras, pues sigue estando a favor de nosotros. Eso lo podemos constatar en las redes sociales. Digo, sabemos que hay muchos bots. Hay una granja de bots que está operando también aquí en Piedras Negras. Quería exhibirla hoy, pero no podemos manipular en vivo la pantalla. Vamos a comprar un aparato para poderlo hacer y vamos a exhibir la granja de bots que está operando aquí en Piedras Negras, y eso nos da todavía aún más tranquilidad, porque aún y con eso vemos mucho apoyo por parte de la gente. ¿Y qué fue lo que pasó? Pues los regidores lo que quieren es quitarme el poder para firmar contratos, convenios, para hacer compras en el municipio. Me quieren amarrar de manos para frenar la operación del gobierno, pues porque ya para ellos es insoportable los datos que arrojan que somos número uno en todo. Ayer yo obviamente percibí que querían reventar esa sesión. Yo me iba a esperar hasta votar el punto de la cuenta pública para poder sacar los datos, las cifras, los indicadores, las estadísticas y exhibirlos de que han estado en contra de este gobierno por una consigna específica de un partido político, de un jefe, de una operación de Estado que hay ya en contra de los nigropetenses y de los cuales ya los regidores traidores a la 4T, bueno, ya están operando a favor del PRI. Imagínense nada más qué vergonzoso es que tu líder político sea Lorenzo Menera. O sea, ya eso a mí me da mucha tranquilidad. Digo, ya vimos el movimiento independiente, lo que representa en Piedras Negras, pues ya son 1.500 votos, 2.000 votos, ya muy raquítico ya su movimiento, y pues se han autodestruido, obviamente, ¿no? Entonces, ¿qué es lo que está pasando? Que ya los regidores traidores a la 4T toman como líder a Lorenzo Menera, y Lorenzo Menera pues ya es priista. Lorenzo Menera ya está más que comprobado que él es un monigote y es un título.
0: 19:07 p.m. en la República Mexicana, 20:39 en la franja fronteriza y en el sur de Texas. Vamos a continuar con más información, bueno, información también del estado de Coahuila. Bueno, pues fíjese que seguimos en constante, vaya, movimiento informativo. Le damos a conocer en la mañana esta situación de la venta de Altos Hornos de México. Pero bueno, consideran a Firme y Cargill comprar AMSA. Y bueno, esto después de que entre puja y puja, que si bueno ofertaban o no la garantía, pues ya hay otras empresas que bueno han decidido pues fijar una puja por Altos Hornos de México. La alianza Cargill y la banca Firme, bueno, están considerando en comprar la siderúrgica. Bueno, Juan José Iturbide y Diego Mora Jensen, jefes jurídicos de Cargill y Afirme, respectivamente, subrayaron en un escrito su intención por querer, pues, comprar la siderúrgica y echarla a andar, aunque el financiamiento, bueno, todavía está en espera de algunas resoluciones por parte de los tribunales. Sin embargo, ya hay más empresas interesadas en esta siderúrgica, mientras la incertidumbre continúa tanto para los ex obreros, bueno, sobre todo también para aquellos acreedores de Altos Hornos de México. Bueno, ya Afirme ha dado también a conocer su postura al respecto y en las próximas horas se podría estar definiendo quién se quedaría con la siderúrgica, esto allá en la región centro. En más información, el diputado Antonio Flores Guerra, bueno, le regresan su curul, esto por una decisión del Tribunal Electoral del Poder Judicial de la Federación. El Tribunal del Poder Judicial de la Federación, bueno, regresó la diputación Antonio Flores Guerra, conocido pues ahí en el municipio de Musquis como el amigo del pueblo. A inicios del mes de septiembre, el estado de Coahuila falló contra Flores Guerra al señalar que tendría, pues bueno, que separarse de sus funciones. Sin embargo, fue una resolución del Tribunal Electoral del Poder Judicial de la Federación quien, bueno, señaló que el diputado por el Partido del Trabajo debería de regresar a su curul. Y bueno, es información que acontece esto en el acontecer político del estado de Coahuila. En más información también en la región carbonífera, bueno, vamos, aquí tenemos ya una temperatura, nos preguntan en nuestro centro de mensajes, sí, está agradable, hay nubosidad, ya le dimos a conocer de información del clima. Sin embargo, que fíjese en este tema, en este mismo rubro, las lluvias y el frente frío además mantienen en alerta Piedras Negras. Esto lo dio a conocer la Dirección de Protección Civil. pide respetar además los cierres viales, como le dábamos a conocer en este espacio informativo de noticias. Pero si usted ve arroyos crecidos y ve por ahí también pues cintas precautorias, bueno, hay que respetarlas, esto para prevenir accidentes y sobre todo pues es por respeto, ¿no?, a las autoridades. Escuchemos.
3: Atención, Piedras Negras, las lluvias vienen con fuerza y Protección Civil ya está alerta. Se esperan hasta 5 pulgadas de precipitación durante los próximos días y el frente frío número 1 traerá bajas temperaturas. Habrá cierres preventivos en caso de fuertes lluvias para evitar riesgos, invitando a la ciudadanía a respetarlos para proteger su integridad.
5: Buenos días, si me pueden ahí poner la imagen. Para el día de hoy, tenemos para Piedras Negras la probabilidad de lluvia durante el día en un 70%, ya por la noche disminuye un 40%. Estas lluvias vienen acompañadas ahí de lo que viene siendo también un descenso en la temperatura, con temperaturas máximas que podrían llegar a los 31 grados centígrados y temperaturas mínimas en los 22 grados centígrados. Para los días siguientes, continuamos con lo que viene siendo la probabilidad de lluvia el resto del fin de semana, probablemente. Esta probabilidad se extenderá también para lo que es inicios de la semana siguiente. Las temperaturas también vendrán ya tendiendo a disminución, con temperaturas máximas rondando en los 27, 28 grados centígrados y temperaturas mínimas de 18, 19 grados centígrados. En cuanto a las lluvias, en la siguiente imagen del radar podemos observar, esta imagen es de hace 5 minutos, que tenemos ya prácticamente la llegada del frente frío número 1, que es lo que provocará el descenso en las temperaturas de los siguientes días, iniciando con lo que viene siendo el día de hoy. Estamos monitoreando la presencia de estas lluvias, ya que vienen con dirección a Piedras Negras. Aquí esta línea que se ve es la antesala del frente frío. El frente frío ya se encuentra llegando a lo que viene siendo Ciudad Acuña. En Ejido El Moral ya tenemos la presencia de lluvias. Esperamos que estas lluvias que se van a generar aquí en la región nos dejen una precipitación de 2 a 5 pulgadas en lo que viene siendo el resto de la semana. Ya tuvimos unas lluvias días anteriores, hace 2 días específicamente, que nos dejaron 2.5 pulgadas. Esto saturó un poco lo que viene siendo el suelo, entonces hay que estar muy atentos a lo que viene en cuestión del desfogue, el desagüe de estas lluvias que se pudieran presentar. Ya se está trabajando en las medidas preventivas por parte de Protección Civil y Bomberos. También se está platicando ahí de días atrás con lo que es el Departamento de Ecología y otras dependencias para trabajar en coordinación al momento de que estas lluvias se presenten. También con el Departamento de Seguridad Pública, al momento de lluvias fuertes sobre la ciudad, que se presenten encharcamientos en las zonas bajas, para lo que viene siendo el cierre preventivo de vialidades, hay una ahí estrecha coordinación para cerrarlos antes de que estas zonas bajas puedan llegar a tener el acumulamiento de agua para prevenir cualquier tipo de incidente. Aquí es importante exhortar a la ciudadanía, ya que la lluvia anterior tuvimos ahí ese detalle, que al momento de cerrar plumas, colocar lo que son cintas amarillas, pues la ciudadanía volvía a aperturar nuevamente esta vialidad. Es importante que respeten las indicaciones de las autoridades, así como el cierre de las vialidades, ya que es por su propia seguridad.
3: Gracias. Alcalde
6: Coahuila hoy, Miguel Magaña.
0: 19:07 p.m. En información de carácter internacional, bueno, fíjese que México sí cuenta con reservas de petróleo, pero debe ganarse cada dólar de inversión. Esto lo dieron a conocer las petroleras de Reino Unido y Australia. Estas petroleras, bueno, señalan que México cuenta con la infraestructura en inversiones, así como también equipo para poder sustraer el petróleo. Sin embargo, señaló que, bueno, las condiciones económicas en la actualidad, pues ponen sobre la balanza, ¿no?, el precio del barril, el precio además del dólar. Y bueno, en este sentido señaló que México cuenta ya con proyectos suficientemente atractivos para poder competir con otros mercados en portafolios internacionales con demás petroleras, aunque para esto se tiene que poner una balanza sobre la estabilidad económica del país. Y bueno, entablarán mesas de conversación para esto en el T-MEC, ya que se reunirán principales inversionistas petroleros con representantes del gobierno mexicano para hacer frente a esta situación. 19:07 p.m. 20:47 p.m. en la franja fronteriza y en el sur de Texas. Llegó el momento de enlazarnos con nuestro compañero Miguel Magaña, ya está la franja fronteriza en la ciudad de Piedras Negras. Miguel, te escuchamos, muy buenas tardes.
6: ¿Qué tal, Alejandro? Muy buenas tardes, te saludo desde el municipio de Piedras Negras para darte a conocer la información más relevante que acontece hasta este momento. Alejandro, el gobierno municipal de Piedras Negras continúa preparándose para las lluvias que están por llegar a la ciudad, y es que se continúa con la limpieza del arroyo El Soldado. Y es que el municipio de Piedras Negras, que encabeza Jacobo Rodríguez, ha apostado por tener maquinaria propia, y es por ello, Alejandro, que se adquirió una draga. El municipio poco a poco está dejando de subcontratar para ponerse a trabajar. Ni una administración había apostado a comprar su propio equipo, siempre apostaban para subcontratar, y es que en la subcontratación beneficiaban a familiares, amigos, conocidos, y el gobierno de Jacobo Rodríguez dijo, se acabó. Es momento que el Departamento de Obra Pública haga obra pública, que el municipio tenga su propia maquinaria, y tal se ha visto, Alejandro, con el tema del tren de pavimentación. Piedras Negras es el único municipio en Coahuila que cuenta con este tren de pavimentación. En otra información, una vez que terminen las lluvias, la jurisdicción sanitaria número uno con sede en Piedras Negras anunció una campaña de fumigación masiva por la ciudad, y es que también se espera bajas temperaturas a partir de la próxima semana. Incluso platicamos con el director de Protección Civil y Bomberos, Ari Antonio Hernández, y comentó que ya se va a empezar a sentir las mínimas de 15 grados. No es mucho frío, pero algo es algo. Habíamos tenido temperaturas bastante agresivas las semanas pasadas, así que esto ya es un respiro al alma. En otra información, Alejandro, continúa el gobierno municipal de Piedras Negras respaldando a los adultos mayores, y es por ello que se sigue brindando atención y se invita a aquellas personas que tengan un adulto mayor o que conozcan un adulto mayor en situación de calle, reportarlo inmediatamente al DIF municipal para brindarle la atención que se merezca. Puentes internacionales completamente llenos, tiempo de cruce es de 3 horas, en dólar la compra 16 pesos con 40 centavos, y a la venta en 17 pesos con 50 centavos. Te saludo, Alejandro, que tengas una excelente tarde.
0: Gracias, Miguel, por tu reporte allá desde la ciudad de Piedras Negras, desde la franja fronteriza. Y sí, bueno, pues está cambiando sin duda el clima, ya más agradable que otros días. Y bueno, vamos a ver qué acontece. Vámonos también allá a la región de los Cinco Manantiales con nuestro compañero Francisco Olvera. Francisco, te escuchamos, adelante con tu reporte.
7: ¿Qué tal, Alejandro? Muy buenas tardes, te saludo con mucho gusto. Como siempre, Alejandro, desde acá, desde la región de los Cinco Manantiales. Déjame comentarte, Alejandro, lo que sucede en esta región, y es precisamente en el municipio de Zaragoza, Coahuila, donde la presidencia municipal dio un importante mensaje a la ciudadanía. Te comento que la licenciada Elizabeth Arredondo, directora del Departamento de Ecología, hizo del conocimiento a la ciudadanía de Zaragoza que se presentarán inconvenientes en una de las rutas de recolección de basura debido a que, bueno, pues una unidad ha sufrido desperfectos. La ruta que estará siendo de alguna manera pues afectada por este problema es la que recorre la colonia El Mimbre, la colonia República, el ejido Tío Pío, colonia Manantiales, Nogalera, Zagón y colonia San Ángel. Estas son las colonias donde el servicio de recolección de basura pues se verá más lento de lo habitual. Mientras se realizan dichos trabajos de mantenimiento, el Departamento de Ecología pues estará apoyándose con el uso de trailers y el personal necesario para llevar a cabo estas importantes acciones. Y es que, bueno, pues Alejandro, lo que un camión recolector de basura recorre a lo mejor en una hora, pues bueno, con trailers y con camionetas se tarda el doble o hasta el triple de tiempo en recorrer. Además de el personal que se tiene que utilizar, pues también es más de lo habitual. Todo esto hace, bueno, pues que la recolección sea aún más complicada, aunado, por supuesto, también, bueno, pues al clima que tenemos, en donde las bolsas de basura podrían estar mojadas, y todo esto pues se hace más pesado y todo continúa haciendo las cosas más lentas. Así que bueno, pues estar al pendiente en el municipio de Zaragoza, Coahuila. Alejandro, déjame platicarte del municipio de Nava, donde como parte de los trabajos de limpieza y prevención ante estos días de lluvia, bueno, pues por indicaciones del alcalde, de Iván Ochoa Rodríguez, se realizaron labores en distintos puntos del municipio, incluyendo el canal del Cebetis 239 y las orillas de la carretera a Río Escondido. Estos trabajos ayudan a mantener despejados los canales y áreas aledañas, Alejandro, favoreciendo el flujo del agua por estos canales que, bueno, pues que normalmente retoman cauces, ¿no? Alejandro, esta es la información que tenemos en la región de los 5 manantiales para que usted, bueno, pues esté prevenido y al pendiente de cualquier situación que se pudiera dar, sobre todo con el clima. Alejandro, es la información que tenemos para ustedes, deseando que tengan una excelente tarde.
0: Gracias, Francisco, por tu reporte. Vamos a continuar con más información. Fíjese que también en nuestros titulares le anunciamos a usted pues que las lluvias han dañado caminos hacia comunidades de Acuña y Ocampo. Las fuertes precipitaciones registradas durante la madrugada de este jueves y miércoles, bueno, han dañado dos caminos que conducen a las comunidades rumbo a Boquillas del Carmen y al ejido Morelos, eso perteneciente al municipio de Acuña. Estas precipitaciones, bueno, han alcanzado, escuche usted, casi 5 pulgadas en algunos sectores de la región. Esto lo dio a conocer Isaías González, encargado de la caseta de Los Pintos, quien explicó que como consecuencia de las lluvias registradas detrás de la Sierra de Maderas del Carmen, en el municipio de Ocampo se han generado escurrimientos de gran cantidad de agua. Esto en el vado, en la carretera estatal número 20, Musquis, Boquillas del Carmen, a la altura del kilómetro 35, por lo cual, bueno, llaman a aquellos automovilistas que circulen por estos lugares, pues extremar precauciones. Además, el Departamento de Protección Civil, bueno, se mantiene al pendiente para verificar los niveles y las brechas que conducen a este lugar de Ocampo y Ciudad Acuña, en las brechas de la carretera número estatal 20. Además, señaló que en Boquillas del Carmen y en el Big Ben se han dejado sentir más remanentes de lluvia, por lo cual alertaron a la población pues estar al pendiente en este sentido. 19:07 p.m. en la República Mexicana, 20:55 en la franja fronteriza y en el sur de Texas. Llegó el momento de enlazarnos con nuestro compañero Israel, quien está del otro lado del estudio, pues ya con toda la información deportiva, todo lo que acontece en el mundo de los deportes. Bueno, ya sabe que en este espacio informativo de noticias se lo presentamos de primera mano. Vamos con la información deportiva con nuestro compañero Israel. Israel, te escuchamos. Adelante.
8: Hola, ¿qué tal? ¿Cómo están? Un gusto en saludarlos y, bueno, mucha información que compartir dentro del mundo del deporte. Y empezamos con Max Verstappen, ya que domina de principio a fin el Gran Premio de Japón, el piloto neerlandés. Max Verstappen volvió a mostrar un dominio absoluto al imponerse con claridad en el Gran Premio de Japón de Fórmula 1, celebrado en el circuito de Suzuka. Desde que se apagaron los semáforos, el corredor de Red Bull mantuvo la primera posición y gestionó el ritmo de carrera con una ventaja considerable sobre sus perseguidores. Lando Norris y Oscar Piastri completaron el podio para la escudería de McLaren, confirmando el buen momento del equipo británico, mientras que la lucha por el campeonato de constructores se aprieta cada vez más en la recta final de la temporada. En la NBA, los Celtics sellaron su boleto a los finales de la conferencia este de la NBA al derrotar 108-102 a los Knicks en el quinto juego de la serie. Jason Tatum fue la figura indiscutible del encuentro al firmar un doble-doble de 34 puntos y 12 rebotes, respaldado por la sólida labor defensiva de Jaylen Brown en los minutos decisivos. A pesar del esfuerzo de Jalen, quien encestó 31 unidades para los Knicks, el balance ofensivo y el control del rebote permitieron a Boston cerrar la eliminatoria y mantenerse firmes en su aspiración al título. El tenista español Carlos Alcaraz conquistó el título del Abierto de Pekín al derrotar en 3 sets al italiano Jannik Sinner en una final llena de intensidad y tenis de alto nivel. Sinner comenzó tomando la delantera al adjudicarse el primer parcial en muerte de súbita, pero Alcaraz ajustó su estrategia, mejoró la efectividad efectividad con el primer servicio y dominó los rallies desde el fondo de la cancha para remontar el partido con parciales de 6-7, 6-4 y 6-3. Con esta victoria, el murciano suma un nuevo trofeo de categoría ATP 500 a su palmarés y consolida su posición en la parte alta del ranking mundial. Es todo en deportes. Que tengan un excelente día. Adelante, Alex.
0: Muchas gracias, Israel, por la información deportiva. Gracias. Bueno, vamos a mandar saludos, claro que sí, bueno, a la licenciada Minerva, que bueno, fíjese, me la encontré en un conocido establecimiento, dice, siempre te escucho, siempre escuchándote en las noticias, muchas gracias, gracias. Y bueno, también aquí en el centro de mensajes, dice, buenas tardes, Alejandro, ¿cuándo es el registro para las becas de Benito Juárez? Bueno, creo que se abrió un nuevo registro, le vamos a estar informando a usted todo este detalle, ya sea a través de nuestra página Coahuila Hoy, y mañana también le daremos a conocer, vamos a investigar este dato, por supuesto que sí. Oye, y bueno, pues usted que nos escucha, por supuesto, en su automóvil, en su vehículo, muchas gracias, en ese rinconcito, en ese lugar favorito, gracias por siempre estar sintonizando este espacio informativo de noticias. Ya nos vamos, ya a las 20 horas en la República Mexicana, Alfredo Duarte García en la producción, Gabriela Pérez Ojeda, titular de este espacio informativo de noticias, Alejandro Russel en la conducción. Nosotros regresamos mañana cuando las manecillas del reloj nos indiquen que son las 8 de la mañana. Agradecemos el favor de su sintonía y bueno, agradecemos a nuestro patrocinador oficial que es Merco. 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
1: Vaya, vaya.

0: Ahora las 9 con 13 minutos. 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

0: Ahora las 9 con 21 minutos. 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

0: Ahora las 9:34.
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0: Ahora las 9:44.
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0: Ahora las 9:53. 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

0: Son las 10:10. 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

0: Son las 10 con 23 minutos.
1: Estas son las notas más relevantes de la ciudad de Piedras Negras. VetMed impulsa el turismo médico veterinario y atrae clientes de Estados Unidos a Piedras Negras. El turismo médico en Piedras Negras no se limita a la atención de pacientes humanos, pues el programa VetMed enfocado en servicios veterinarios comienza a generar una mayor afluencia de propietarios de mascotas provenientes de Estados Unidos hacia clínicas de la región. El encargado de turismo médico, licenciado Bernardo Márquez, explicó que actualmente son 6 los médicos veterinarios acreditados dentro de este programa, quienes reciben de manera constante pacientes provenientes principalmente de El Paso y también de ciudades como San Antonio y Houston. Señaló que el esquema ha tenido una recuperación positiva para las clínicas principalmente, ya que además de la atención veterinaria, los médicos acreditados pueden facilitar pases médicos para que los propietarios de mascotas puedan regresar de manera ágil a Estados Unidos después de recibir algún tratamiento, cirugía o procedimiento. Márquez destacó que esta facilidad resulta particularmente importante cuando las mascotas requieren recuperación, pues después de una intervención sus propietarios buscan evitar tiempos prolongados de espera en el cruce fronterizo, cual ha llamado la atención de cientos de propietarios de mascotas, los cuales viajan por muchos kilómetros hasta llegar a esta frontera para recibir atención médica. Transporte Municipal advierte sanciones a choferes que no suban a estudiantes. La Dirección de Transporte Municipal mantiene atención permanente a las quejas relacionadas con el servicio de las rutas urbanas, particularmente aquellas que involucran estudiantes, luego de que algunos usuarios señalaran que determinados operadores se niegan a subirlos a las unidades. El director de Transporte Municipal, Homero Castro, informó que desde el inicio del ciclo escolar únicamente han recibido 2 quejas de estudiantes relacionados con operadores que presuntamente se negaron a prestarles el servicio, casos que fueron atendidos y derivados en sanciones para los responsables. El funcionario señaló que una de las indicaciones del alcalde Jacobo Rodríguez es mantener especialmente atención en el transporte utilizado por los estudiantes, por lo que pidió a los jóvenes y a la ciudadanía reportar cualquier irregularidad directamente a la Dirección de Transporte. Explicó que existe un número telefónico de quejas, el cual permanece abierto las 24 horas, a través de los cuales los usuarios pueden comunicarse para enviar la queja. Homero Castro también destacó que aquellos choferes que se nieguen a subir a estudiantes serán sancionados, sino también aquellos operadores que no respeten las tarifas preferenciales establecidas para estudiantes y pensionados. Ecología e Imagen Urbana regresa por tercera ocasión el programa Un Libro, Un Árbol. Un Libro, Un Árbol regresa a Piedras Negras con su tercera edición, una iniciativa que busca promover el reciclaje, la reforestación y el cuidado del medio ambiente. El intercambio de los libros y cuadernos por árboles. El director general de Ecología e Imagen Urbana, Alexis González, informó que la jornada se llevará a cabo el próximo 17 de octubre en la Macroplaza, específicamente en el punto del reloj, en un horario de 9 de la mañana a 12 del mediodía. Estas fueron las notas más relevantes de la ciudad de Piedras Negras. Te invitamos a seguir las plataformas digitales de Coahuila Hoy, informó Miguel Magaña.
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0: Son las 10 con 34 minutos.
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0: Son las 10 con 41 minutos.
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0: Son las 10 con 51 minutos.
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0: Son las 11 con 11 minutos. 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

0: Son las 11 con 25 minutos. 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
1: Estas son las notas más relevantes de la ciudad de Piedras Negras. VetMed impulsa el turismo médico veterinario y atrae clientes de Estados Unidos a Piedras Negras. El turismo médico en Piedras Negras no se limita a la atención de pacientes humanos, pues el programa VetMed enfocado en servicios veterinarios comienza a generar una mayor afluencia de propietarios de mascotas provenientes de Estados Unidos hacia clínicas de la región. El encargado de turismo médico, licenciado Bernardo Márquez, explicó que actualmente son 6 los médicos veterinarios acreditados dentro de este programa, quienes reciben de manera constante pacientes provenientes principalmente de El Paso y también de ciudades como San Antonio y Houston. Señaló que el esquema ha tenido una recuperación positiva para las clínicas principalmente, ya que además de la atención veterinaria, los médicos acreditados pueden facilitar pases médicos para que los propietarios de mascotas puedan regresar de manera ágil a Estados Unidos después de recibir algún tratamiento, cirugía o procedimiento. Márquez destacó que esta facilidad resulta particularmente importante cuando las mascotas requieren recuperación, pues después de una intervención, sus propietarios buscan evitar tiempos prolongados de espera en el cruce fronterizo, cual ha llamado la atención de cientos de propietarios de mascotas, los cuales viajan por muchos kilómetros hasta llegar a esta frontera para recibir atención médica. Transporte Municipal advierte sanciones a choferes que no suban a estudiantes. La Dirección de Transporte Municipal mantiene atención permanente a las quejas relacionadas con el servicio de las rutas urbanas, particularmente aquellas que involucran a estudiantes, luego de que algunos usuarios señalaran que determinados operadores se niegan a subirlos a las unidades. El director de Transporte Municipal, Homero Castro, informó que desde el inicio del ciclo escolar únicamente han recibido 2 quejas de estudiantes relacionados con operadores que presuntamente se negaron a prestarles el servicio, casos que fueron atendidos y derivados en sanciones para los responsables. El funcionario señaló que una de las indicaciones del alcalde Jacobo Rodríguez es mantener especialmente atención en el transporte utilizado por los estudiantes, por lo que pidió a los jóvenes y a la ciudadanía reportar cualquier irregularidad directamente a la Dirección de Transporte. Explicó que existe un número telefónico de quejas, el cual permanece abierto las 24 horas, a través de los cuales los usuarios pueden comunicarse para enviar la queja. Homero Castro también destacó que aquellos choferes que se nieguen a subir a estudiantes serán sancionados, sino también aquellos operadores que no respeten las tarifas preferenciales establecidas para estudiantes y pensionados. Ecología e Imagen Urbana regresa por tercera ocasión el programa Un Libro, Un Árbol. Un Libro, Un Árbol regresa a Piedras Negras con su tercera edición, una iniciativa que busca promover el reciclaje, la reforestación y el cuidado del medio ambiente. El intercambio de los libros y cuadernos por árboles. El director general de Ecología e Imagen Urbana, Alexis González, informó que la jornada se llevará a cabo el próximo 17 de octubre en la Macroplaza, específicamente en el punto del reloj, en un horario de 9 de la mañana a 12 del mediodía. Estas fueron las notas más relevantes de la ciudad de Piedras Negras. Te invitamos a seguir las plataformas digitales de Coahuila Hoy, informó Miguel Magaña.
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0: Son las 11:31.
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0: Son las 11:42.
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0: Son las 11 con 47 minutos. 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
1: Estas son las notas más relevantes de la ciudad de Piedras Negras. VetMed impulsa el turismo médico veterinario y atrae clientes de Estados Unidos a Piedras Negras. El turismo médico en Piedras Negras no se limita a la atención de pacientes humanos, pues el programa VetMed enfocado en servicios veterinarios comienza a generar una mayor afluencia de propietarios de mascotas provenientes de Estados Unidos hacia clínicas de la región. El encargado de turismo médico, licenciado Bernardo Márquez, explicó que actualmente son 6 los médicos veterinarios acreditados dentro de este programa, quienes reciben de manera constante pacientes provenientes principalmente de El Paso y también de ciudades como San Antonio y Houston. Señaló que el esquema ha tenido una recuperación positiva para las clínicas principalmente, ya que además de la atención veterinaria, los médicos acreditados pueden facilitar pases médicos para que los propietarios de mascotas puedan regresar de manera ágil a Estados Unidos después de recibir algún tratamiento, cirugía o procedimiento. Márquez destacó que esta facilidad resulta particularmente importante cuando las mascotas requieren recuperación, pues después de una intervención, sus propietarios buscan evitar tiempos prolongados de espera en el cruce fronterizo, cual ha llamado la atención de cientos de propietarios de mascotas, los cuales viajan por muchos kilómetros hasta llegar a esta frontera para recibir atención médica. Transporte Municipal advierte sanciones a choferes que no suban a estudiantes. La Dirección de Transporte Municipal mantiene atención permanente a las quejas relacionadas con el servicio de las rutas urbanas, particularmente aquellas que involucran a estudiantes, luego de que algunos usuarios señalaran que determinados operadores se niegan a subirlos a las unidades. El director de Transporte Municipal, Homero Castro, informó que desde el inicio del ciclo escolar únicamente han recibido 2 quejas de estudiantes relacionados con operadores que presuntamente se negaron a prestarles el servicio, casos que fueron atendidos y derivados en sanciones para los responsables. El funcionario señaló que una de las indicaciones del alcalde Jacobo Rodríguez es mantener especialmente atención en el transporte utilizado por los estudiantes, por lo que pidió a los jóvenes y a la ciudadanía reportar cualquier irregularidad directamente a la Dirección de Transporte. Explicó que existe un número telefónico de quejas, el cual permanece abierto las 24 horas, a través de los cuales los usuarios pueden comunicarse para enviar la queja. Homero Castro también destacó que aquellos choferes que se nieguen a subir a estudiantes serán sancionados, sino también aquellos operadores que no respeten las tarifas preferenciales establecidas para estudiantes y pensionados. Ecología e Imagen Urbana regresa por tercera ocasión el programa Un Libro, Un Árbol. Un Libro, Un Árbol regresa a Piedras Negras con su tercera edición, una iniciativa que busca promover el reciclaje, la reforestación y el cuidado del medio ambiente. El intercambio de los libros y cuadernos por árboles. El director general de Ecología e Imagen Urbana, Alexis González, informó que la jornada se llevará a cabo el próximo 17 de octubre en la Macroplaza, específicamente en el punto del reloj, en un horario de 9 de la mañana a 12 del mediodía. Estas fueron las notas más relevantes de la ciudad de Piedras Negras. Te invitamos a seguir las plataformas digitales de Coahuila Hoy, informó Miguel Magaña.
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3: La semana pasada se dieron a conocer los resultados de la encuesta intercensal 2025 del INEGI y la fotografía de Coahuila resulta muy interesante. Somos uno de los estados que más creció en población, pero también estamos envejeciendo. En 5 años, la proporción de niños y adolescentes de 0 a 14 años bajó de 26.2 a 23.3%, mientras la población de 60 y más aumentó de 11 a 13%. También tenemos familias más pequeñas. El promedio de hijos por mujer disminuyó de 2.1 a 1.9 y hay un dato revelador. Las mujeres sin escolaridad tienen en promedio 3 veces más hijos que aquellas con preparatoria o estudios superiores. En educación hay buenas noticias. La asistencia escolar entre niños de 3 a 5 aumentó de 56.8 a 72.6%. Entre 6 y 14 alcanzó 97.7%, colocando a Coahuila en tercer lugar nacional. También tenemos la tercera tasa de analfabetismo más baja del país, con apenas 1.3%. El mundo laboral también cambia. La población asalariada con prestaciones aumentó considerablemente y seguimos siendo el estado con mayor formalidad laboral del país. La transformación también se observa en las viviendas. 99.8% dispone de electricidad, 99.5% de drenaje y 94.8% de agua potable. Solo el 0.3% tiene piso de tierra. Incluso el clima aparece en las estadísticas. Las viviendas con aire acondicionado pasaron del 38.4% al 52.1%. Y hay más coahuilenses con teléfonos celular que con televisión. En 5 años el acceso a internet pasó del 57.4% al 82.6%. Las estadísticas parecen frías hasta que entendemos lo que representan. Los datos muestran un Coahuila que crece, estudia más, vive en mejores condiciones y está más conectado. Pero también un estado que envejece y deberá prepararse para una población distinta. Medir no sirve solamente para saber dónde estamos, sirve sobre todo para tomar mejores decisiones sobre a dónde queremos ir. Te saluda tu amigo Enrique Martínez, que tengas un excelente día.

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0: Son las 11 con 56 minutos.
1: Son las 11 con 57 minutos.
0: Son las 11 con 57 minutos.

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0: Son las 12 con 11 minutos.
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0: Son las 12 con 41 minutos.
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0: Es la 1:31.
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0: Son las 2:31.
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1: Son las 2 con 52 minutos.
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0: Son las 3 con 30 minutos.
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0: Ahora las 4 con 31 minutos.
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0: Son las 5 con 31 minutos.
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Estas son las notas más relevantes de la ciudad de Piedras Negras. VetMed impulsa el turismo médico veterinario y atrae clientes de Estados Unidos a Piedras Negras. El turismo médico en Piedras Negras no se limita a la atención de pacientes humanos, pues el programa VetMed enfocado en servicios veterinarios comienza a generar una mayor afluencia de propietarios de mascotas provenientes de Estados Unidos hacia clínicas de la región. El encargado de turismo médico, licenciado Bernardo Márquez, explicó que actualmente son 6 los médicos veterinarios acreditados dentro de este programa, quienes reciben de manera constante pacientes provenientes principalmente de El Paso y también de ciudades como San Antonio y Houston. Señaló que el esquema ha tenido una recuperación positiva para las clínicas principalmente, ya que además de la atención veterinaria, los médicos acreditados pueden facilitar pases médicos para que los propietarios de mascotas puedan regresar de manera ágil a Estados Unidos después de recibir algún tratamiento, cirugía o procedimiento. Márquez destacó que esta facilidad resulta particularmente importante cuando las mascotas requieren recuperación, pues después de una intervención sus propietarios buscan evitar tiempos prolongados de espera en el cruce fronterizo, cual ha llamado la atención de cientos de propietarios de mascotas, los cuales viajan por muchos kilómetros hasta llegar a esta frontera para recibir atención médica. Transporte Municipal advierte sanciones a choferes que no suban a estudiantes. La Dirección de Transporte Municipal mantiene atención permanente a las quejas relacionadas con el servicio de las rutas urbanas, particularmente aquellas que involucran estudiantes, luego de que algunos usuarios señalaran que determinados operadores se niegan a subirlos a las unidades. El director de Transporte Municipal, Homero Castro, informó que desde el inicio del ciclo escolar únicamente han recibido 2 quejas de estudiantes relacionados con operadores que presuntamente se negaron a prestarles el servicio, casos que fueron atendidos y derivados en sanciones para los responsables. El funcionario señaló que una de las indicaciones del alcalde Jacobo Rodríguez es mantener especialmente atención en el transporte utilizado por los estudiantes, por lo que pidió a los jóvenes y a la ciudadanía reportar cualquier irregularidad directamente a la Dirección de Transporte. Explicó que existe un número telefónico de quejas, el cual permanece abierto las 24 horas, a través de los cuales los usuarios pueden comunicarse para enviar la queja. Homero Castro también destacó que aquellos choferes que se nieguen a subir a estudiantes serán sancionados, sino también aquellos operadores que no respeten las tarifas preferenciales establecidas para estudiantes y pensionados. Ecología e Imagen Urbana regresa por tercera ocasión el programa Un Libro, Un Árbol. Un Libro, Un Árbol regresa a Piedras Negras con su tercera edición, una iniciativa que busca promover el reciclaje, la reforestación y el cuidado del medio ambiente. El intercambio de los libros y cuadernos por árboles. El director general de Ecología e Imagen Urbana, Alexis González, informó que la jornada se llevará a cabo el próximo 17 de octubre en la Macroplaza, específicamente en el punto del reloj, en un horario de 9 de la mañana a 12 del mediodía. Estas fueron las notas más relevantes de la ciudad de Piedras Negras. Te invitamos a seguir las plataformas digitales de Coahuila Hoy, informó Miguel Magaña.

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0: Son las 6:13. 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

0: Son las 6:17. 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
2: La semana pasada se dieron a conocer los resultados de la encuesta intercensal 2025 del INEGI y la fotografía de Coahuila resulta muy interesante. Somos uno de los estados que más creció en población, pero también estamos envejeciendo. En 5 años, la proporción de niños y adolescentes de 0 a 14 años bajó de 26.2 a 23.3%, mientras la población de 60 y más aumentó de 11 a 13%. También tenemos familias más pequeñas. El promedio de hijos por mujer disminuyó de 2.1 a 1.9 y hay un dato revelador. Las mujeres sin escolaridad tienen en promedio 3 veces más hijos que aquellas con preparatoria o estudios superiores. En educación hay buenas noticias. La asistencia escolar entre niños de 3 a 5 aumentó de 56.8 a 72.6%. Entre 6 y 14 alcanzó 97.7%, colocando a Coahuila en tercer lugar nacional. También tenemos la tercera tasa de analfabetismo más baja del país, con apenas 1.3%. El mundo laboral también cambia. La población asalariada con prestaciones aumentó considerablemente y seguimos siendo el estado con mayor formalidad laboral del país. La transformación también se observa en las viviendas. 99.8% dispone de electricidad, 99.5% de drenaje y 94.8% de agua potable. Solo el 0.3% tiene piso de tierra. Incluso el clima aparece en las estadísticas. Las viviendas con aire acondicionado pasaron del 38.4 al 52.1%. Y hay más coahuilenses con teléfonos celular que con televisión. En 5 años el acceso a internet pasó del 57.4 al 82.6%. Las estadísticas parecen frías hasta que entendemos lo que representan. Los datos muestran un Coahuila que crece, estudia más, vive en mejores condiciones y está más conectado. Pero también un estado que envejece y deberá prepararse para una población distinta. Medir no sirve solamente para saber dónde estamos. Sirve, sobre todo, para tomar mejores decisiones sobre a dónde queremos ir. Te saluda tu amigo Enrique Martínez. Que tengas un excelente día.
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0: Son las 6:27.
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0: Son las 6 con 38 minutos. 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

Son las 6:48. 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

0: Son las 6
1: con 59 minutos.
0: Son las 6
1: con 59 minutos.
0: Son las 6
1: con 59 minutos.

0: Estas son las notas más relevantes de la ciudad de Piedras Negras. VetMed impulsa el turismo médico veterinario y atrae clientes de Estados Unidos a Piedras Negras. El turismo médico en Piedras Negras no se limita a la atención de pacientes humanos, pues el programa VetMed enfocado en servicios veterinarios comienza a generar una mayor afluencia de propietarios de mascotas provenientes de Estados Unidos hacia clínicas de la región. El encargado de turismo médico, licenciado Bernardo Márquez, explicó que actualmente son 6 los médicos veterinarios acreditados dentro de este programa, quienes reciben de manera constante pacientes provenientes principalmente de El Paso y también de ciudades como San Antonio y Houston. Señaló que el esquema ha tenido una recuperación positiva para las clínicas principalmente, ya que además de la atención veterinaria, los médicos acreditados pueden facilitar pases médicos para que los propietarios de mascotas puedan regresar de manera ágil a Estados Unidos después de recibir algún tratamiento, cirugía o procedimiento. Márquez destacó que esta facilidad resulta particularmente importante cuando las mascotas requieren recuperación, pues después de una intervención sus propietarios buscan evitar tiempos prolongados de espera en el cruce fronterizo, cual ha llamado la atención de cientos de propietarios de mascotas, los cuales viajan por muchos kilómetros hasta llegar a esta frontera para recibir atención médica. Transporte Municipal advierte sanciones a choferes que no suban a estudiantes. La Dirección de Transporte Municipal mantiene atención permanente a las quejas relacionadas con el servicio de las rutas urbanas, particularmente aquellas que involucran a estudiantes, luego de que algunos usuarios señalaran que determinados operadores se niegan a subirlos a las unidades. El director de Transporte Municipal, Homero Castro, informó que desde el inicio del ciclo escolar únicamente han recibido 2 quejas de estudiantes relacionados con operadores que presuntamente se negaron a prestarles el servicio, casos que fueron atendidos y derivados en sanciones para los responsables. El funcionario señaló que una de las indicaciones del alcalde Jacobo Rodríguez es mantener especialmente atención en el transporte utilizado por los estudiantes, por lo que pidió a los jóvenes y a la ciudadanía reportar cualquier irregularidad directamente a la Dirección de Transporte. Explicó que existe un número telefónico de quejas, el cual permanece abierto las 24 horas, a través de los cuales los usuarios pueden comunicarse para enviar la queja. Homero Castro también destacó que aquellos choferes que se nieguen a subir a estudiantes serán sancionados, sino también aquellos operadores que no respeten las tarifas preferenciales establecidas para estudiantes y pensionados. Ecología e Imagen Urbana regresa por tercera ocasión el programa Un Libro, Un Árbol. Un Libro, Un Árbol regresa a Piedras Negras con su tercera edición, una iniciativa que busca promover el reciclaje, la reforestación y el cuidado del medio ambiente. El intercambio de los libros y cuadernos por árboles. El director general de Ecología e Imagen Urbana, Alexis González, informó que la jornada se llevará a cabo el próximo 17 de octubre en la Macroplaza, específicamente en el punto del reloj, en un horario de 9 de la mañana a 12 del mediodía. Estas fueron las notas más relevantes de la ciudad de Piedras Negras. Te invitamos a seguir las plataformas digitales de Coahuila Hoy, informó Miguel Magaña.
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0: Son las 7 con 11 minutos. 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

0: Son las 7 con 22 minutos. 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

0: Son las 7:31.
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0: Son las 7:41. 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
1: La semana pasada se dieron a conocer los resultados de la encuesta Intercensal 2025 del INEGI y la fotografía de Coahuila resulta muy interesante. Somos uno de los estados que más creció en población, pero también estamos envejeciendo. En 5 años, la proporción de niños y adolescentes de 0 a 14 años bajó de 26.2 a 23.3%, mientras la población de 60 y más aumentó de 11 a 13%. También tenemos familias más pequeñas. El promedio de hijos por mujer disminuyó de 2.1 a 1.9, y hay un dato revelador. Las mujeres sin escolaridad tienen en promedio 3 veces más hijos que aquellas con preparatoria o estudios superiores. En educación hay buenas noticias.

0: fechas. La asistencia escolar entre niños de 3 a 5 aumentó de 56.8 a 72.6%. Entre 6 y 14 alcanzó 97.7%, colocando a Coahuila en tercer lugar nacional. También tenemos la tercera tasa de analfabetismo más baja del país, con apenas 1.3%. El mundo laboral también cambia. La población asalariada con prestaciones aumentó considerablemente y seguimos siendo el estado con mayor formalidad laboral del país. La transformación también se observa en las viviendas. 99.8% dispone de electricidad, 99.5% de drenaje y 94.8% de agua potable. Solo el 0.3% tiene piso de tierra. Incluso el clima aparece en las estadísticas. Las viviendas con aire acondicionado pasaron del 38.4% al 52.1%. Y hay más coahuilenses con teléfonos celular que con televisión. En 5 años el acceso a internet pasó del 57.4% al 82.6%. Las estadísticas parecen frías hasta que entendemos lo que representan. Los datos muestran un Coahuila que crece, estudia más, vive en mejores condiciones y está más conectado. Pero también un estado que envejece y deberá prepararse para una población distinta. Medir no sirve solamente para saber dónde estamos, sirve sobre todo para tomar mejores decisiones sobre a dónde queremos ir. Te saluda tu amigo Enrique Martínez, que tengas un excelente día.
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0: Son las 7:53. 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

0: Buenas amigas y amigos de Piedras Negras. Ya es viernes y queremos comenzar este día deseándoles de todo corazón un excelente cierre de semana y un también buen fin de semana. Amigas y amigos, quiero informarles algunas de las acciones que realizamos ayer, primero de octubre. En primera instancia pusimos en operación una draga municipal para reforzar los trabajos de limpieza y desasolve en el arroyo El Soldado. Contar con maquinaria propia nos permitirá ser más eficientes y responder con mayor rapidez, pero sobre todo reducir gastos en renta de equipo externo. También encabezamos la reunión de seguridad con los tres niveles de gobierno, donde reforzamos la coordinación y la prevención y la capacidad de respuesta para seguir protegiendo a las familias de Piedras Negras. Quiero también reconocer a nuestros elementos de protección civil y bomberos, quienes lograron poner a salvo a una persona que atravesaba una situación de riesgo en la Gran Plaza. Su intervención para salvaguardar la vida es muy importante para todos los negropetenses y por eso seguiremos reforzando el departamento de bomberos con más y mayor inversión. El día de hoy corresponde la participación de la Dirección de Asuntos Religiosos, por ello damos paso a esta dependencia para que nos comparta las principales acciones que ha venido realizando, los avances, resultados y el trabajo de vinculación que desarrolla con las distintas asociaciones y comunidades religiosas de Piedras Negras. Adelante, ingeniero Sofía Trejo.
1: Con su permiso, alcalde, muy buenos días a todas y a todas. Es un honor y un gusto estar nuevamente en esta sección informativa. En este día nosotros como dirección queremos presentar a lo que son los avances de nuestra intervención que tenemos día con día en esta dependencia que Dios nos ha confiado. Como ustedes saben, esta dirección es relativamente nueva dentro de nuestra administración y precisamente por eso cada cifra que hoy presentaremos, trabajo, gestiones y sobre todo atención a personas, pues en primer lugar tenemos esta tabla que nos permite medir mes a mes nuestro trabajo. En el rubro de permisos a espacios públicos, llevamos un total de 581 atenciones, como podemos observar, en lo que va de este año. Esto representa la gestión, la calendarización y coordinación para que diferentes grupos, iglesias y asociaciones puedan utilizar nuestros recintos municipales como plazas, teatros, concha acústica, entre otros espacios, siempre procurando que exista una buena organización y que no haya empalmes entre actividades de estas diferentes asociaciones. En gestiones para centros de rehabilitación contamos con 439 atenciones y en atenciones ciudadanas y gestión de servicios en general llevamos 703 a lo que va de enero a este mes de octubre. Esto nos da un gran total de 1,723 atenciones en lo que va del año. En la siguiente diapositiva, por favor. En esta aquí quisimos compartirles algunas imágenes precisamente para agradecer a las iglesias y a los líderes religiosos que nos han brindado su confianza para utilizar nuestros espacios municipales. Agradecemos profundamente este compromiso con nuestra ciudad porque cuando trabajamos juntos seguimos fortaleciendo el tejido social de Piedras Negras, sembrando valores, esperanza y mensajes de paz para nuestras familias negropetenses. Siguiente diapositiva, por favor. Y quiero detenerme especialmente en esta siguiente parte, porque para nosotros representa uno de los trabajos más importantes, estar cerca de la gente y estar en territorio. Durante una brigada de juventud tuvimos la oportunidad de conocer la historia de Andrés N., un joven estudiante se enteró de que se realizaría una brigada a juventud en su escuela y le comentó a su mamá. La mamá acudió y solicitó apoyo para su hermano, quien a sus 31 años, se encontraba atravesando un proceso de adicción. En la primera imagen podemos observar su mirada, una mirada triste, perdida y de alguien que estaba atravesando un momento muy difícil. En la segunda fotografía, fue tomada apenas el día de ayer, hoy podemos ver a un Andrés diferente, con otra expresión, con otra actitud y avanzando en su proceso de recuperación. Y esto es precisamente lo que significa para nosotros una segunda oportunidad de vida. Siguiente, por favor. En este mismo periodo se han sumado 131 personas canalizadas a procesos de rehabilitación, de las cuales 39 son mujeres y 92 hombres. Para nosotros, más que un número, más que una cifra, representan vidas cambiadas, vidas, familias, donde se están reconstruyendo nuevamente nuestro tejido social. En la siguiente diapositiva cabe mencionar, ¿verdad?, que a lo que va de nuestra administración 2025-2026, llevamos un total de 382 personas en este proceso, de las cuales 79 son mujeres, que es un 20.7%, y 303 son hombres, que es un 79.3%. Cabe mencionar, como lo repetía, ¿verdad?, no son solo cifras o números, para nosotros son casos por lo que seguimos trabajando para que más personas puedan alejarse de las adicciones y recuperar su vida, su familia y sus proyectos. Como ha señalado nuestro alcalde Carlos Jacobo Rodríguez, seguimos trabajando para rescatar vidas de las garras de las drogas y de las adicciones. Y algo que para nosotros es fundamental, nadie debe sentirse definido por el momento difícil que está viviendo. Todos merecemos una segunda oportunidad. Siguiente, por favor. También seguimos trabajando en el fortalecimiento de nuestras asociaciones y ministerios de Piedras Negras. Son instituciones y grupos que día con día trabajan desde el amor, la empatía y el compromiso para atender diferentes necesidades de nuestra comunidad. Como nos ha pedido nuestro alcalde en reiteradas veces, no debemos dejar solas a estas asociaciones, porque también forman parte de este tejido social que estamos construyendo día con día y fortaleciendo. Por eso continuamos con la entrega de los apoyos mensuales destinados a estas organizaciones, reconociendo el trabajo que realizan en beneficio de nuestra ciudad, en beneficio de nuestro Piedras Negras. Otro ejemplo de cómo el trabajo en equipo puede cambiar una historia fue la vinculación que realizamos con PRONIF. A través de un reporte realizado por vecinos, se detectó un caso en el que dos menores se encontraban en una situación de vulnerabilidad. Se atendió el caso, se realizó la valoración correspondiente y se identificó que la madre atravesaba también por una situación de adicción. Posteriormente se realizó una visita para conocer las condiciones en las que se encontraban estos menores. Y aquí quiero hacer una pausa, porque estas imágenes nos recuerdan que detrás de cada reporte hay seres humanos, hay niños que necesitan protección, hay madres que necesitan ayuda y hay familias que necesitan una oportunidad. Una de estas imágenes se puede observar, ¿verdad?, a la madre llorando, y lejos de juzgarla, lo que esta imagen nos debe recordar es que hay momentos en los que una persona necesita que alguien se acerque, que alguien la escuche y ayude a encontrar un camino diferente. Es por eso que nosotros nos unimos en esta parte con ese grano de empatía. En un proceso difícil, sí, pero no imposible. Y precisamente por eso el trabajo coordinado entre las diferentes áreas y dependencias es tan importante. Permitámonos compartirles este siguiente video.
2: Hola amigos, el día de hoy quiero compartir con ustedes una acción que para nosotros representa mucho más que un acompañamiento. Como DIF Municipal, en coordinación con PRONIF Municipal, estamos acompañando a una madre que atraviesa una situación de consumo de sustancias, quien ha tomado la decisión de ingresar voluntariamente a un centro de atención para iniciar un proceso de recuperación. Este acompañamiento forma parte del trabajo que realizamos para proteger a nuestras niñas y niños, pero también para buscar la reconstrucción y el refortalecimiento de las familias. Porque cuando una madre decide pedir ayuda, también está dando un paso importante para recuperar su bienestar y sobre todo para construir mejores condiciones para sus hijos. Desde el DIF Municipal y PRONIF Municipal queremos que las familias sepan que no están solas. Nuestro trabajo no solamente consiste en intervenir cuando existe una situación de riesgo, también consiste en acompañar, orientar y generar alternativas que permitan que las familias puedan superar las circunstancias que las están afectando. En el gobierno de tu nueva historia, el DIF es el corazón de tu...
1: Muchas gracias. Y bueno, esta historia nos permite, ¿verdad?, hablar de esa empatía que como gobierno municipal tenemos con nuestras familias negropetenses. Siguiente diapositiva, por favor. En esta historia que queremos relatar, una de nuestras fortalezas es, en esta administración también, es el trabajo en equipo. En esta parte, cuando una dependencia detecta una necesidad y se suma a otra, podemos llegar más lejos. Por eso seguimos coordinándonos para fortalecer el tejido social y acercar a los servicios a quien más lo necesitan. Durante una brigada de juventud, tuvimos la oportunidad de conocer la historia de lo que es Andrés. En esta parte, Precisamente dentro de esta coordinación nos sumamos nuevamente mes a mes a las brigadas de juventud que realiza la Dirección de Juventud en las escuelas. Desde la Dirección de Asuntos Religiosos participamos llevando información, trípticos y números de contacto para que los jóvenes sepan que existen alternativas y que también pueden acercarse a nosotros cuando tengan un familiar, un amigo o alguna persona cercana que necesita apoyo. Pero también buscamos algo todavía más importante, prevenir, porque muchas veces las drogas llegan a los jóvenes a través de alguien cercano, como una invitación o como algo que parece inofensivo o como una manera de pertenecer. Y aquí quiero compartir algo muy personal con los jóvenes y que siempre relato en estas brigadas juventud. A mí también cuando tenía 15 años me ofrecieron consumir y aprendí que también tenemos que tener la capacidad de decir no, tenemos que tener este dominio propio. Por eso siempre les digo, no consuman alcohol, no consuman tabaco y mucho menos droga, porque las consecuencias pueden cambiar nuestra vida. Y creo que cuando los jóvenes escuchan que esto no solamente lo dice un adulto detrás de un escritorio, sino alguien que también estuvo en esa misma etapa y que tuvo que tomar una decisión, quizás el mensaje puede llegar de una manera diferente. La prevención también es parte de nuestro trabajo. Y finalmente, queremos cerrar con una institución que merece todo nuestro respeto. El reconocimiento a nuestro grupo de asociación con cáncer, Grupo de Apoyo al Cáncer, GAC. En este mes rosa queremos agradecerles profundamente por el trabajo que realizan día con día, acompañando a las personas que atraviesan por un proceso de cáncer y, por supuesto, a sus familias. Este mes también nos invita a recordar algo muy importante: el cuidado de nuestra salud no tiene género. Como mujeres y como hombres debemos estar atentos, informarnos y realizarnos nuestros chequeos y aprender a escuchar nuestro cuerpo. Porque nadie sabe qué día pueda encontrarse atravesando una situación como esta. Como gobierno municipal quisimos sumarnos simbólicamente a esta causa, iluminando de rosa el túnel de nuestra ciudad, colocando lonas en Presidencia y haciendo partícipe a nuestro equipo de trabajo. Porque vestirnos de rosa no solamente es un color, es decirle a quienes están enfermos, estamos con ustedes enfrentando esta enfermedad, no están solos. Es hablar de prevención, de empatía y de acompañamiento, de esperanza. Por eso, con mucho gusto, queremos ceder el espacio a la licenciada Elizabeth para que nos comparta más sobre el trabajo que realizan en GAC. Muchas gracias. Cedo el lugar.

Buenos días. Pues estamos muy agradecidas con nuestras autoridades, bueno, porque se unen a esta campaña tan importante como es la de concientizar a nuestra comunidad, a nuestras mujeres. Y como lo mencionaba también la licenciada Sofía, es el cáncer no dice es mujer o es hombre, ¿verdad? Desafortunadamente nuestro grupo

0: oraciones las dejamos, no escuchamos, posterior, decimos después voy, se va a pasar. Entonces, definitivamente la invitación es eso. Hagan sus exámenes de control, la autoexploración, hagan su mamografía, las personas que ya están en esa edad, los papanicolaos, cualquier sintomatología que su organismo presente, tómenlo en cuenta y realicen sus exámenes de control. Voy a pasarle a Gladys el micrófono para que les haga la invitación a todas las actividades que tenemos en este mes.
1: Muy buenos días a todos. Bueno, quiero invitar de todo corazón para que asistan a Casa Rosa, para que conozcan nuestras instalaciones y pues bueno, puedan palpar, ¿verdad? Puedan ver lo que ahí hacemos. También, bueno, sabemos que el mes de octubre es el mes de la lucha contra el cáncer y pues nos vestimos todos de rosa. Gracias a nuestro alcalde, personal de presidencia, que ya iniciaron a vestir piedras negras de rosa, y pues invitamos a toda la comunidad. Ahí en Casa Rosa, tenemos playeras y souvenirs, mediante un donativo, ¿verdad? Que ese donativo pues nos sigue ayudando a todos los pacientes que están en esta lucha. También, bueno, es la invitación principal. Nosotros año con año tenemos una caminata y este año va a ser el domingo 25 de octubre. Los invitamos para que nos acompañen. Iniciamos en parroquia de Nuestra Señora de San Juan de los Lagos a partir de las 4 de la tarde. Vamos a estar ahí con las playeras y los souvenirs. Y la misa de Acción de Gracias es a las 5 de la tarde. Terminando lo que es la misa, iniciamos la caminata, que va a terminar en lo que es la macroplaza a la altura de la presidencia, en donde formaremos nuestro ya tradicional lazo humano. Pasaremos a lo que es la convivencia y este año vamos a tener un concurso de baile, el cual pues invitamos a todas aquellas personas que les guste bailar. El ritmo va a ser lo que son norteños, cumbias tejanas. Los invitamos a que se inscriban en Casa Rosa, ahí vamos a estarlos atendiendo. Y bueno, pues muchas gracias a toda la comunidad que ya ha asistido, a todas las empresas que ya forman parte de esta asociación. Gracias, alcalde, también por su apoyo mensual y por todas esas facilidades que nos ha dado. Gracias a la comunidad y los invitamos este domingo 25 de octubre.
2: Continuamos con yo, ya. Vámonos. Vámonos con las preguntas, ¿no creen?
3: Buenos días, alcalde. Preguntarle sobre esta situación que se presentó ayer en el Hospital General Sarochavarría. Aparentemente habría sido en un principio un tema de descuido en la atención médica de la menor. Luego se aclaró que fue aparentemente un parto rápido, que no alcanzó a ser ingresada. Finalmente, la intervención del municipio, ¿en qué quedó?
2: Sí, bueno, primero que nada, no se sabe a ciencia cierta qué fue lo que pasó. La verdad es que está muy raro las versiones que luego, por ahí dijeron los mismos familiares en el video original donde la niña está teniendo el parto o lo acaba de tener, pues es muy claro los gritos de la gente. Decían que no hacían caso, ¿no? Entonces, yo no quisiera echarle más leña al fuego, simplemente comentar una serie de cosas. Primero que nada, pues esto no es culpa obviamente de los médicos ni de los enfermeros. Creo que el personal es bueno, es personal capacitado. Ahí el tema, pues, es un tema operativo, es un tema financiero y no es ninguna sorpresa. Digo, a mí me llegan casos prácticamente todos los días. Personas que salen de ese hospital y pues, no hay medicamento suficiente, no hay médicos tampoco suficientes, camas suficientes, aparatos para hacer radiografías, TACs, resonancias, etcétera, etcétera. Digo, yo lo veo a primera mano, por eso tengo la autoridad moral de poder hablar sobre el tema. Como lo hemos mencionado también aquí, ningún gobierno puede vivir sin finanzas. Entonces tenemos que ser muy eficientes en la manera en que gastamos el dinero. Coahuila no va para adelante ni va para atrás. Coahuila está igual. Coahuila tiene 20 años en quiebra financiera. No se puede responsabilizar al gobierno actual del estado de esa quiebra. Lo que sí podemos señalar es en qué vemos los coahuilenses que se gastan nuestros impuestos. Y yo creo, esa es mi opinión, que el mayor problema que tiene Coahuila hoy en día es de que en cada sexenio de un gobernador hay 4 elecciones. Eso le hace un daño tremendo a las finanzas del estado, porque no es ninguna sorpresa, y todos incluso vemos pruebas cada elección de que hay una compra de voto masiva. Entonces siempre se ha hablado de que el voto lo pagan en 500 pesos. Entonces, si hacemos un cálculo de que en cada elección el PRI compra el voto, yo calcularía más o menos que en el estado se compran alrededor de 400 mil votos. Si tú haces la multiplicación de 400 mil votos por 500 pesos, más o menos te da 200 millones de pesos. Estamos hablando que nada solamente en un año, ¿no? Porque, por ejemplo, en el sexenio del gobierno actual hubo campaña en el 24, acaba de haber campaña en el 26, va a haber campaña el año que entra en el 27 y cierra con campaña otra vez en el 29. Son 4 campañas en un sexenio. Si tú multiplicas 200 millones por 4 años, estás hablando de 800 millones de pesos a la basura en compra de voto. Sin contar avalanchas de despensas gratis, avalanchas de tapas de huevo gratis, avalanchas de litros de leche gratis. Ciérralo si quieres en 1,000 millones de pesos. Entonces, cuando yo digo que Coahuila, el estado de Coahuila, no trae ni sal para el aguacate, es un chiste, pero es verdad. El estado no tiene finanzas, entonces no podemos darnos el lujo de tirar el dinero en compra de voto, en despensas gratis, tapas de huevo gratis, en propaganda publicitaria masiva, local. Me gustó que, haciendo un paréntesis, me gustó que el gobernador, ahora que estuvo en Ciudad de México, fue a medios nacionales a promocionar a Coahuila. Qué bueno que ya despertaron, porque necesitamos de esa promoción para poder atraer inversiones. Hoy en día, que también Coahuila es número uno en desempleo en el país, y es último lugar en desarrollo económico. Entonces, esos son los temas de los que se tienen que hablar. Sabemos que tenemos el estado más seguro del país. Nosotros honramos y reconocemos esa gran labor que se ha hecho durante años, pero sí tenemos que empezar a hablar de los temas principales. Uno, el tema de la educación. Las escuelas están cayendo, de viejas y abandonadas. También tengo, en año y medio de gobierno, 500 oficios. Más de 500 oficios de escuelas suplicando por apoyo. Vemos lo que pasa en el Chavarría. Vemos lo que pasa con el desarrollo económico y el empleo. No hay inversiones. En los últimos, 2-3 años han llegado a Coahuila 130 empresas, en total de las cuales solamente una se ha instalado en Piedras Negras. Entonces no hay una labor de promoción para ayudar a esta gran frontera. Tenemos que seguir, obviamente, fortaleciendo los servicios públicos, seguir manteniendo y mejorando también los niveles de seguridad, que creo que eso lo hemos hecho bien, tanto en el municipio como en el estado. Hoy en día tenemos el mejor indicador de la ENSU en Piedras Negras. También hoy en día tenemos la incidencia delictiva más baja de la historia en Piedras Negras, logrado por este gobierno municipal. El estado de Coahuila acaba de entrar también en primer lugar como el estado más seguro. Entonces, sabemos que la seguridad no se politiza, al menos nosotros no la politizamos, y bueno, hay muchos temas que se tienen que atender, y yo empezaría, ¿no?, por esto, por ya dejarnos de grilla, de peleas, de digamos, señalamientos y que realmente nos pongamos a trabajar también. El que quiera debatir, nos pongamos también a debatir para que la gente sepa y se entere de las diferentes ideologías que tenemos cada quien, convicciones, planes, estrategias. Y bueno, y si quieren hacer mesas de trabajo, pues también hacemos mesas de trabajo. Por ejemplo, acabamos de proponer un consejo para el rescate de la educación y el fortalecimiento de la educación. Y no nos han recibido algunos oficios. Por ejemplo, ayer le mandamos el oficio a los subsecretarios de Zona Villarreal y no nos recibieron el oficio. Creo que el día de hoy van a llevar el oficio al diputado Guillermo Ruiz. Ya entregamos otros 20, 25, entonces esperamos que el día 12 de octubre, va a quedar la hora pendiente, podamos tener esta sesión de consejo, que podamos tomarle protesta a este consejo y podamos ir viendo paso por paso, oficio por oficio, cómo vamos a tener a las escuelas. Y también creo que ya sería bueno ir hablando sobre un consejo para la atención digna a la salud de los nicropetenses, donde también tenemos que incluir al IMSS. Sabemos que el IMSS tiene áreas de oportunidad que se tienen que atender, donde también incluíamos a la Secretaría de Salud del Estado. Entonces, hay que ser congruentes y sobre todo hay que tener la voluntad y no tener miedo de hacer una campaña siempre limpia para ahorrarnos estos 1,000 millones de pesos que tiramos a la basura en compra de votos aquí en Coahuila. Sí, un acercamiento con la familia. Tenemos dos videos. Un video donde demuestra que realmente no se le atendió a la niña, de una familiar. Hay otro video donde luego entra un familiar y dice que todo estaba bien. Así de pronto todo estuvo ya bien y la niña llegó ya digamos que en parto. Entonces, por eso te digo, no quiero echarle más leña al fuego. Ya lo que pasó, pasó. Estuvo pésimo lo que pasó. No debe haber pasado, sea como sea. Estás hablando de una niña que venía en situación de parto o que estaba a punto, la debieron haber pasado inmediatamente a las camas, pero no se hizo así. Ya lo que pasó, pasó. Mandamos al Departamento de Bienestar, no recibieron nuestra ayuda y estamos a la orden en caso de que ahora sí quieran.
3: Tomando como referencia, por otro lado, lo que sucedió lamentablemente ayer en una escuela secundaria del municipio de Torreón, ¿qué importancia reviste mantener estas jornadas de acercamiento permanente con los jóvenes y el mensaje que ha expresado del ataque bajo el que se encuentran los...
2: Un tiroteo, ¿verdad?
3: Fue un ataque con armas punzocortantes y con pirotecnia.
2: Perdón. Okay. Sí, es importante que sigamos atendiendo a las escuelas. Nosotros lo hacemos cada viernes. Este viernes no lo hicimos porque hay consejo y también nosotros íbamos a asistir personalmente a Monterrey a un evento de turismo médico, el cual a la mera hora pues ya no fui. Fue linda en mi representación. ¿Por qué no fui? Pues porque ahorita estamos ahí como que al pendiente con el tema de las lluvias. No quise despegarme de la ciudad. Entonces Linda va a estar el día de hoy en este evento de turismo médico. Y creo que ese mismo evento lo vamos a ajustear nosotros el año que entra aquí en Piedras Negras. Entonces era importante que hiciéramos presencia en ese lugar. Pero bueno, sí, vamos a seguir atendiendo a los jóvenes, a las preparatorias, a las secundarias, llevar el mensaje de que el gobierno municipal pues tiene todas las vías, todas las herramientas para que podamos escuchar a los jóvenes, podamos atenderlos, tanto en el CAD como en la secundaria. Recordemos que tenemos un programa municipal donde tenemos a 10 psicólogos distribuidos en las secundarias de la ciudad. Es un programa del municipio y bueno, creo que sin duda este programa nos ha permitido atender a cientos de jóvenes y por qué no también salvar vidas.
3: Gracias. Para la responsable de asuntos religiosos, mencionaba en la infografía que presentó más de 430 gestiones para internación de personas a centros de adicción, de las cuales se han concretado 131. Aunque ya lo ha explicado en otras ocasiones, aclarar por qué no entran todas.
4: Sí, bueno, gracias Armando por tu pregunta. En esta parte, esas atenciones se distribuyen en lo que son, por ejemplo, atenciones de situaciones dentro del centro. Puede ser, por ejemplo, un permiso para sacar al paciente que van a chequeo dental o chequeo de presión arterial y demás situaciones. Estas partes también entran dentro de nuestra contabilidad de atenciones. En esta parte, de las, por así decirlo, el 50% de estas atenciones, de estas 400, pues bueno, son pacientes que van, checan esta parte, mas sin embargo, hay una nueva ley que entró en este año que no permite anexar a las personas involuntarias. Entonces, pues se les comenta a los familiares, ¿verdad?, en esta parte, que agoten lo que es la vía del diálogo con el paciente, que se hable con ellos, que se revise este caso, y pues muchos de ellos, de estos 131, lo que vamos de enero a la fecha, pues se han concretado satisfactoriamente.
3: Voluntariamente.
4: Así es, voluntariamente.
3: ¿Y de estos 131 se ha hecho una estimación de cuántos son jóvenes dentro del rango de jóvenes e incluso hasta menores de edad?
4: Sí, claro, tenemos esa estadística. Sí, son números, ¿verdad?, que son internos en esta parte, pero claro que sí, se tiene lo que es la contabilidad de menores y pues ya adultos.
3: Gracias.
4: Muchas gracias.
5: Alcalde, buenos días. Tomando como referencia la pregunta de lo que sucedió en esta secundaria en Torreón, el gobierno municipal ha atendido problemáticas que incluso otros gobiernos habían omitido, el tema de este apoyo que hacen a las personas con problemas de adicciones. En muchas ocasiones, de inmediato, buscamos culpables al momento de que sucede ese tipo de problemáticas, en el caso de la secundaria de Torreón, de inmediato al gobierno y a los maestros. En muchas ocasiones no enfocamos también la atención a los padres de familia. Muchos trabajan todo el día y cuando tienen tiempo para poder compartir con sus hijos, lo primero que hacen es estar más tiempo en el celular o dedicarle tiempo a otras cosas y descuidar. En ocasiones hay jóvenes que pueden llegar a su casa y no le preguntan cómo les fue, cómo vas en la escuela. ¿Se buscará también por parte del gobierno poder atender a los padres de familia mediante los psicólogos con los que se encuentran en las secundarias y también a través del CAT buscar la atención para los padres?
2: Sí, bueno, atención psicológica para adultos la tenemos en el DIF. Ahora sí que tendría que ser por voluntad propia del adulto que quiera beneficiarse con estas consultas que son obviamente gratuitas, pero sí, no hay como la promoción de la familia. En la familia es la institución de seguridad pública más importante de este país. Si tuviéramos familias bien conformadas y bien operadas dentro de las ciudades, pues no tendríamos que tener policías en las calles, ¿no? Pero bueno, somos seres humanos y cometemos errores, tenemos debilidades, tenemos malos hábitos de pronto también. Y bueno, nuestro trabajo también como gobierno es promocionar a la familia. Es muy importante, en la familia se enseñan los valores, convicciones, educamos a nuestros hijos desde niños, entonces es importante que los padres de familia se involucren y, como decía Carlos Manso, que no seamos alcahuetes de nuestros hijos, de nuestros sobrinos, de nuestros nietos. Entonces, nosotros lo que nos toca es eso.

0: Buenos días. Como lo habíamos comentado el día de ayer, para lo que viene siendo el día de hoy y todo el fin de semana continuamos con las probabilidades de lluvia. Para el día de hoy, durante el día, tenemos un 50% de posibilidades de lluvia. Para lo que viene siendo la noche, aumenta a un 70%. Hay que estar muy al pendiente de los desplazamientos que pudieran presentarse y llegar a la ciudad desde otras áreas. En lo que viene siendo la región norte, tenemos la probabilidad de lluvias de moderadas e intensas. Es por eso que te hago mención que hay que estar atentos a lo que pudiera llegar aquí a la ciudad de Piedras Negras desde otros puntos. Para lo que viene siendo el día sábado, el día de mañana, tenemos un 60% de posibilidades de lluvia durante el día. Y para lo que viene siendo la noche, ya disminuye un 30%. El día domingo continuamos con un 40% de posibilidades de lluvia durante el día y para la noche con un 30%. Inicios de la siguiente semana, aunque al día de hoy, un mediano plazo, no tenemos probabilidades. No se descarta la posibilidad que lo que viene siendo lunes, día martes, pueda haber ahí alguna actualización en esto. Se exhorta a lo que viene siendo la ciudadanía a estar muy atentos en lo que vienen siendo los canales oficiales para las actualizaciones que se vendrán dando.
1: Pese a que aún no hay temperaturas bajas muy fuertes, ¿ustedes han brindado durante esta administración servicio de apoyo con mantenimiento para calentadores? ¿Ya puede acercarse la población para este mantenimiento, para los calentadores, para evitar algún incendio, algún problema durante el tiempo de frío?
0: Sí, eso es una campaña que se da año con año en la Estación Central de Bomberos. Aunque no hemos iniciado con lo que es la promoción del mismo, las 24 horas del día ahí siempre están los elementos disponibles para el apoyo a cualquier situación de cualquier tipo. Entonces pueden irse acercando a la estación con suficiente tiempo de anticipación y con todo gusto serán atendidos de manera inmediata.
1: Gracias.
0: A la orden.
2: Buenos días, alcalde.
0: Días.
2: El significado del término de la palabra falacia significa la simulación, el engaño, el decir y hacer lo contrario, el omitir lo que se piensa. Yo ayer le hice la pregunta que la subsecretaria aceptó el debate, aquí traigo la grabación, es real.
0: Hola.
2: Permítame. Entonces, permítanme.
3: Convencida de que es la necesidad de Piedras Negras como esta, justo, ¿verdad? La respuesta es sí, claro que sí, Jacobo. Nos sentamos públicamente, tú llevas tus proyectos, yo llevo los míos, los que yo estoy convencida de que es la necesidad de Piedras Negras como esta, de mantener limpios los arroyos, por ejemplo. Entonces vamos haciéndolo, vamos sentándonos y públicamente para que todo el mundo lo vea. Él lo quiere público, ¿verdad? Porque pues un debate es público. Debatamos, pero debatamos por el bien de Piedras Negras.
4: Sí, bueno, ahí como que está un poquito confuso, ¿no? Como que ella más bien quiere una mesa de diálogo, mesa de trabajo, mesa de coordinación, y esas no se tienen que hacer públicas, eso es una mesa de trabajo, ¿no? Un debate es para intercambiar ideas, ¿por qué ustedes eran mejor que nosotros, por ejemplo? ¿Por qué ustedes dicen que tenemos un mal gobierno, etcétera, etcétera? Entonces, los resultados, ahí es donde se comparan en un debate, ¿no? Esta es una mesa de diálogo, la verdad, hacer una mesa de trabajo pública es un despropósito total, más bien yo eso es lo que veo. Entonces, como lo hemos dicho, no van a debatir porque no tienen las cifras, los datos para poder ganar ese debate. Y cuando sabes que vas a perder un debate, pues ¿para qué vas? Es un despropósito. Entonces, una vez que tengamos, por ejemplo, los proyectos de las asambleas y que hicimos en las colonias que se inundan, con mucho gusto vamos, se los presentamos. El viernes que entra vamos a tener ya tres proyectos. Ahorita los proyectos técnicos ya los tenemos. Ahorita estamos trabajando en el presupuesto de esos proyectos, que son el del Arroyo del Soldado, de Malvinas y de Haciendas. Repito, estamos trabajando en los costos y en los planos finales de estos proyectos, para entregar todo bien, y que no haya excusas. Entonces,

0: sé qué piensas tú. ¿Qué
1: Bueno, le
0: piensas?
1: pregunto porque la cita es para hoy a las 5 de la tarde. ¿Sigue firme? ¿Va a acudir usted al lugar indicado, al tiempo, hora y tiempo, y para esperar a la, así le llame, mesa de trabajo? Yo le digo, hay que luchar contra la simulación y el engaño. No hacer lo contrario a lo que se dice, no hacer lo contrario a lo que se hace, y mucho menos omitir lo que se piensa.
0: Sí. Bueno, repito, aunque yo considero que eso no va a ser un debate, ya dije que voy a estar ahí a las 5, entonces ahí estaré a las 5.
1: Perfecto, gracias.
0: Listo, gracias a todos, Dios les bendiga.
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0: Son las 8:52.
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1: Estados Unidos presiona a Europa para que libere las reservas de diésel y este baje en el resto de los países. Vecinos encienden veladoras frente a la secundaria donde ocurrió el ataque, mientras la diócesis de Torreón llama a orar por las víctimas. En La Laguna y en Coahuila hay desarrollo industrial, dice Manolo Jiménez. Jacobo Rodríguez, alcalde de Piedras Negras, va por el Consejo de Rescate y Fortalecimiento de la Educación.
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0: Hola, ¿qué tal? Muy buenos días. Les saludamos con mucho gusto en este espacio informativo de noticias. Y bueno, les saludo en nombre de mi compañera Gabriela Pérez Ojeda, titular de este espacio informativo. En la producción, el ingeniero Alfredo Duarte. En la conducción, Alejandro Rusell. Es viernes 2 de octubre del 2026. Hemos transcurrido 274 días. Nos quedan solamente 91 días para que culmine este año 2026. Estamos transmitiendo completamente en vivo desde la torre del Hotel Fiesta Mexicana en esta ciudad de Saltillo, desde aquí donde se observan los cuatro puntos cardinales de esta ciudad. Estamos enlazados ya en este momento en las frecuencias concesionadas en todo el estado de Coahuila a través del 102.5 en Coahuila Radio en esta ciudad de Saltillo, en Torreón, en la comarca lagunera, a través del 97.5 y por supuesto también en el sur de Texas en el 106.3 y en la ciudad de Piedras Negras. Estamos también en la región centro, en la ciudad de Monclova, a través de la estación 93.1 banda de FM, en Musquis a través del 106.7, en La Sabrosita. Estamos en Zaragoza, en La Traviesa, en el 97.3 FM y en la ciudad de Anáhuac, Nuevo León, en el 95.3. Usted también que nos sigue a través de nuestras plataformas digitales, le saludamos también. Y bueno, ya nuestros compañeros periodistas se encuentran en este espacio informativo de noticias para presentar de usted todo lo que aconteció mientras usted descansaba. Vámonos con la información policiaca en esta ciudad de Saltillo. Fíjese que la noche de este jueves un conductor volcó en la carretera Monterrey-Saltillo. Un accidente automovilístico se registró en este tramo carretero, donde bueno, una camioneta que circulaba en exceso de velocidad pues sufrió una salida de camino, esto a un costado de la carretera Monterrey-Saltillo, frente a las instalaciones de la empresa de acero. Hasta el lugar llegaron elementos de bomberos y protección civil del municipio de Ramos Arizpe y Saltillo, quienes brindaron atención a una persona identificada como Daniel García Escobar, de 36 años, originario del estado de Nuevo León. El conductor, bueno, no fue requerido trasladarse a un hospital, ya que, bueno, solamente eran los daños materiales de consideración. Y ahí usted que nos sigue en las plataformas digitales, bueno, mire nada más estas gráficas, cómo quedó completamente volteada esta camioneta tipo SUV. Y bueno, ya hasta el momento, como le digo a usted, pues bueno, no hay hechos que lamentar, solamente los daños materiales de consideración pues que dejó este incidente. De esta ciudad de Saltillo nos vamos también a la comarca lagunera, donde bueno, después de la tragedia que ocurrió en esta escuela secundaria, pues vecinos y la ciudadanía en general pusieron ofrendas veladoras y plegarias, esto en el exterior de esta secundaria. La diócesis de Saltillo expresó su solidaridad con las familias. Llamaron también a, bueno, orar por las víctimas, vecinos y ciudadanía en general. Bueno, acudieron a las afueras de la escuela secundaria general número 13 en el ejido La Unión en Torreón. Esto para encender veladoras en memoria de las víctimas del ataque registrado este jueves. En la entrada principal del plantel fue colocada una fotografía de la subdirectora Nedy Edith Nevares González, ya que ella fue la principal víctima de este ataque. Los vecinos conmocionados por los hechos violentos y la diócesis de Saltillo y Torreón además expresaron su solidaridad con las víctimas y sus familias. Se convocó a la feligresía lagunera a unirse en oración por las víctimas, ya que esto, bueno, trae consigo consecuencias además de lo psicológico en el alma. La parroquia de Nuestra Señora de Guadalupe, ubicada en el ejido La Unión, bueno, asumió el papel central para unir sus plegarias. Y bueno, vemos ahí en las gráficas, ¿no?, cómo las familias pues se unieron para orar por las víctimas y por supuesto por las familias. Vámonos también a la ciudad de Piedras Negras, donde bueno, la Fiscalía General de Justicia del estado pues vinculó a proceso a un hombre por el delito de daños. Escuchemos.
1: De esta persona del sexo masculino, quien que, bueno, estuviera detenido por el delito de daños y que luego del plazo constitucional fue puesto a disposición del juez. Ya el día de ayer fue la audiencia inicial. El Ministerio Público establece y logra lo que es la vinculación a proceso derivado de los datos de prueba que obran en la carpeta. Y pues bueno, esta audiencia inicial cierra con lo que es la imposición de la medida cautelar de prisión preventiva de carácter justificado y el plazo de investigación complementaria por 2 meses.
0: Nos vamos hasta la región carbonífera, donde también se registró un accidente automovilístico, un accidente que dejó cuantiosos daños materiales. La movilización de los elementos de emergencias y bomberos, así como del mando policiaco, bueno, acudieron luego de un aparatoso accidente. Este se registró cerca de las 19 horas en el cruce de las calles de Carranza y Acuña, donde participaron un automóvil Kia Forte modelo 2022 en color gris y una camioneta de la marca Volkswagen tipo Taiwan modelo 2026. De acuerdo con el informe de la policía, el Kia era conducido por Juan Obed García Flores, de 29 años de edad, trabajador del Instituto Mexicano del Seguro Social. Este circulaba de sur a norte sobre la avenida de Carranza y contaba con la preferencia en la circulación, mientras que la segunda unidad involucrada era manejada por Liliana Franco Medina, de 40 años, quien realizó una maniobra indebida y, bueno, esto provocó la colisión. La parte frontal derecha de la Kia impactó la zona posterior derecha, además de la camioneta. Esto generó cuantiosos daños materiales de consideración. Será el Ministerio Público especializado en asuntos viales quien deslinde responsabilidades. 8 de la mañana con 14 minutos, 8 con 14 en México, 9 con 14 en el sur de Texas. Vamos a la pausa comercial, no se vaya, regresamos con más noticias.
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4: 8 de la mañana con 16 minutos, 9 con 16 en el sur de Texas. Vamos con la información desde otro punto, esta ciudad de Saltillo, con nuestro compañero Ricardo, que nos tiene todo lo que aconteció durante esta madrugada. Ricardo, te escuchamos, buenos días.
5: Saludándolos desde la región sureste del estado a través de Coahuila Hoy para llevarles la siguiente información. Una pipa que transportaba agua provocó un hundimiento en el pavimento del bulevar General Motors a la altura del fraccionamiento Las Quintas en Saltillo. El incidente ocurrió cuando la cisterna con capacidad de 35 mil litros fue desenganchada del tractocamión y quedó apoyada sobre sus patas de soporte. El peso de la unidad hizo que el pavimento no resistiera, por lo que la pipa terminó recostada sobre uno de sus costados. No hubo personas lesionadas. Uno de los carriles en dirección de Poniente a Oriente fue cerrado parcialmente durante aproximadamente 4 horas para realizar las maniobras con una grúa industrial. La empresa responsable deberá hacerse cargo de los daños ocasionados al pavimento y la vialidad. En otras noticias, un aparatoso accidente se registró en la carretera Monterrey-Saltillo a la altura de la empresa de acero la noche de ayer, donde el conductor de una camioneta Peugeot se impactó contra la parte posterior de un tráiler y posteriormente terminó volcado fuera del camino. Daniel, de 33 años, circulaba hacia Saltillo y, de acuerdo con los primeros informes, viajaba a exceso de velocidad cuando intentó rebasar por el carril izquierdo. Sin embargo, no se percató de que un tráiler se incorporaba metros adelante a baja velocidad, por lo que no pudo detenerse y chocó contra la parte trasera de la unidad. Tras el impacto, la Peugeot salió proyectada hacia la barrera metálica de contención, chocó contra ella y posteriormente salió del camino hasta terminar volcada. Daniel resultó sin lesiones de consideración y no requirió traslado hospitalario. El accidente dejó daños materiales y afectó momentáneamente la circulación mientras retiraban las unidades. En otras noticias, General Motors realizó un nuevo recorte de personal en su complejo de Ramos Arizpe, donde cerca de 200 trabajadores, entre técnicos de producción, supervisores y líderes de grupo, dejaron la empresa como parte de una reorganización de sus operaciones. La compañía señaló que los trabajadores recibieron las liquidaciones correspondientes conforme a la Ley Federal de Trabajo. Este ajuste se suma al registrado en enero, cuando cerca de 1.900 empleados dejaron las plantas tras la eliminación del segundo turno. Con ambos movimientos, alrededor de 2.100 trabajadores han salido del complejo durante este 2026. En la información meteorológica para el día de hoy, se espera lluvia débil y cielo cubierto durante gran parte del día. La temperatura máxima estará rondando los 18 grados centígrados. El viento soplará del norte con velocidades de entre 13 y 33 kilómetros por hora durante el día. Hasta aquí la información de la región sureste a través de Coahuila Hoy. Sigue en sintonía porque aún hay más información.
4: Gracias, Ricardo, por tu reporte. Continuamos con más información. Bueno, en Coahuila y en La Laguna hay un gran desarrollo, dice el gobernador Manolo Jiménez. Bueno, en la ciudad de Torreón, Coahuila, estuvo el gobernador Manolo Jiménez, y bueno, en el cual inauguró una importante empresa, un parque industrial, esto en la ciudad de Torreón. En Torreón, junto al alcalde Miguel Ángel Riquelme, se inauguró el parque industrial BIMSA con una inversión de 800 millones de pesos, y esto ayuda a la llegada de más empresas y empleos para las personas de La Laguna, el cual se generan mejores condiciones de desarrollo económico y fortaleza en la calidad de vida. El mandatario felicitó a los inversionistas por este gran proyecto y les agradeció por ayudar a su administración a fortalecer el programa social más importante para Coahuila y el programa del empleo. Destacó que Coahuila es un estado seguro en el cual hay inversión, y además los inversionistas fijan sus ojos en Coahuila por el desarrollo económico. Bueno, también en este mismo preámbulo, como le comentábamos, el gobernador estuvo de gira de trabajo por la ciudad de Torreón. Y bueno, se inauguró este parque industrial BIMSA. Escuchemos.
6: Hace 2 años, poniendo la primera piedra, y bueno, hoy 2 años después, regresamos aquí con un parque pues prácticamente construido, urbanizado. Y no solamente eso, algo fundamental en el negocio de los parques industriales, naves especulativas al 100%, porque eso nos da una disponibilidad inmediata para que aquellas empresas que quieren invertir y trabajar en el corto plazo, pues tengan buenas opciones. Por eso yo quiero felicitar y agradecer a BIMSA, por supuesto a Mario, a Alejandro, que es el presidente del consejo de esta gran empresa, y por supuesto a toda la familia Martín Bello, que están aquí presentes. Muchas gracias por esta gran inversión. Y la buena noticia es que están llegando ya las empresas. Aquí enfrente ya hay un edificio ocupado. Hay prospectos que pues ya tienen en la tubería para ocupar ya los edificios que están listos.
4: Bueno, desde la comarca lagunera nos vamos hasta la región carbonífera, donde la EBUR en Musquis, bueno, realiza actividades dinámicas en beneficio de los estudiantes. Esto lo dio a conocer la directora del Instituto Adolfo E. Romo de la Universidad Autónoma de Coahuila en Musquis, Verónica Martínez Falcón.
7: Hola, buen día. Mi nombre es Verónica Grisel Martínez Falcón, soy la directora del Instituto Adolfo E. Romo de la Universidad Autónoma de Coahuila.
8: ¿Dónde se ubica esta preparatoria?
7: Nos ubicamos aquí en la calle Manuel Dávila Santos, entre Prolongación Socorro, a un costado del Hotel Sierra Bonita, a espaldas de la secundaria Lucio Blanco.
8: Pero nos comenta que tienen una serie de actividades.
7: Tenemos una serie de actividades pues muy dinámicas, ¿verdad? Viene lo que es el día de mañana un evento deportivo amistoso con la preparatoria EBUR, que es parte de nuestra universidad también, de nuestra preparatoria hermana que tenemos aquí en Rosita. El director y su servidora programamos un evento deportivo para los chicos, para salir un poquito de la zona de lo que viene siendo académico, porque hace 2 semanas por ahí tuvimos exámenes del primer parcial, ya vamos a dar inicio al segundo parcial. Realmente ha sido un mes muy con muchas actividades. La semana que entra tenemos entrega de calificaciones también a padres de familia. Por ahí el lunes vamos a estar en la ciudad de Piedras Negras acompañando a nuestro rector, el ingeniero Pablo Pimentel Martínez, a nuestro ahora coordinador, el licenciado Tadeo Vargas, en lo que viene siendo el desfile que realiza la universidad cada año para darle la bienvenida a los alumnos de nuevo ingreso.
8: ¿Cuántos alumnos más?
7: Tenemos ahorita alumnos de nuevo ingreso, 158 alumnos de nuevo ingreso. Uh-huh. Realmente incrementó nuestra matrícula aquí en nuestra escuela. Fuimos muy favorecidos, ¿verdad?, por lo que viene siendo la sociedad de nuestra comunidad musquense. Uh-huh. Les agradecemos a todos los padres de familia por confiar en nosotros, en nuestra, más que nada en nuestra labor académica, ¿verdad?, para que los alumnos salgan exitosos en su bachillerato.
8: Muy importante para ustedes, pues, que los jóvenes salgan adelante.
7: Así es, siempre estamos en constante innovación, ¿verdad? Por ahí la semana que entra, alrededor del jueves o viernes, tenemos por ahí una reunión de academias, ¿verdad?, con la doctora Patricia Martínez, que es la encargada de asuntos académicos. Todos los maestros, por lo que viene siendo el nuevo plan de estudios, el nuevo programa que nos apegamos a la escuela mexicana, ¿verdad?, que nos marca por ahí nuestra presidenta Claudia Sheinbaum. Vamos a estar por ahí, pues más que nada innovándonos, informándonos de lo nuevo que viene.
8: Muchas gracias, maestro.
7: Gracias.
4: En más información de la región carbonífera, el sindicato minero participa en la tercera feria de la seguridad en Ocampo. El delegado especial del Sindicato Minero Nacional en el estado de Coahuila, Javier Martínez Valdés, continúa con la encomienda del licenciado Napoleón Gómez Urrutia, en el cual siguen participando en jornadas para la seguridad de los trabajadores.
9: Javier Martínez Valdés, delegado especial del Sindicato Minero Nacional en el estado de Coahuila.
10: Sigue apoyando al gremio minero.
9: Así es, hemos tenido mucho trabajo, continuidad que nos ha dado la encomienda del licenciado Napoleón Gómez Urrutia. Estuvimos en la tercera feria de la seguridad con la empresa Firma Yesi, donde tiene su asiento en la comunidad de Ocampo. Estuvo la presidenta municipal de Musquis, el representante de la comunidad de Ocampo también, y pues, por supuesto, el representante del gobierno del estado en la tercera feria de seguridad de la empresa Firma Yesi. Estuvimos presentes dando un mensaje de parte del sindicato, donde sabemos de antemano que la empresa cumple a carta cabal con el convenio 176, donde rige y dice y se manifiesta que la salud y la seguridad de los trabajadores es primero que cualquier cosa.
10: Muy importante, por supuesto.
9: Así es. También tuvimos el 18 aniversario de la incursión a Mina Pasta de Concho, en representación del licenciado Napoleón Gómez Urrutia, sigue apoyando a las viudas de Pasta de Concho. El lunes pasado estuvimos allá en la Mina Pasta de Concho para conmemorar el 18 aniversario, cuando las viudas, un grupo independiente como los comunistas del sindicato de mineros, bajaron a la mina para darle claridad y ver que se había dejado a los mineros en total abandono antes de perder la vida. Entonces, ellos demostraron con hechos, fotografías, documentos, de que había todavía vida al momento de la explosión, y que hoy en día, de los 37 cuerpos que han sacado, ninguno está deshecho, todos están completos, y eso hace que la teoría de la explosión, que estaban desintegrados los cuerpos, hacia abajo por el Grupo México, y en aquel tiempo por el Secretario del Trabajo Javier Salazar Sánchez. Entonces, vemos que en su momento fue exiliado nuestro representante del Sindicato Minero, licenciado Napoleón Gómez Urrutia, al declarar que esa tragedia había sido un homicidio industrial producto de la falta de seguridad en esa mina.
10: Hoy comprobado que eso no es así.
9: Así es, se comprobó con hechos al momento del rescate de los cuerpos, que estuvo bien el gobierno federal.
4: Bueno, ahí escuchó usted esta información. Vámonos también a la sección del pronóstico del tiempo con nuestro compañero Roberto García.
11: ¿Qué tal, Alejandro? Excelente mañana de este viernes 2 de octubre para darte a conocer el clima en las distintas regiones del estado de Coahuila. Actualmente, en la región de los Cinco Manantiales, 24 grados la temperatura. Alcanzarán una máxima para el día de hoy en los 31, una mínima en los 18. Hay un 50% de posibilidades de lluvia para el día de hoy. Para mañana, máxima en los 29, mínima en los 22, con un 70% de posibilidades de lluvia. En la franja fronteriza, en Piedras Negras, 25 grados la temperatura actualmente. Alcanzará una máxima en los 32, una mínima en los 23, con un 60% de posibilidades de lluvia. Para mañana, máxima en los 29, mínima en los 22, con un 70% de posibilidades de lluvia. Estas se extienden hasta el domingo. En la región carbonífera, en Musquis, 25 grados la temperatura. El día de hoy alcanzará una máxima en los 34, una mínima en los 22, con un 70% de posibilidades de lluvia. Para mañana, máxima en los 29, mínima en los 22, con un 80% de posibilidades de lluvia. En la región centro, en Monclova, 23 grados la temperatura actualmente. Alcanzará una máxima en los 29, una mínima en los 22, con un 60% de posibilidades de lluvia. Para mañana, un 90% de posibilidades de lluvia, la máxima en los 26, la mínima en los 20 grados. En la comarca lagunera, Torreón, Gómez, Palacio y Lerdo, 20 grados actualmente la temperatura. Alcanzará una máxima en los 27, una mínima en los 19, con un 90% de posibilidades de lluvia. Estas se extienden para el día de mañana, con un 70%, y la máxima en los 26 y la mínima en los 19 grados. En la región sureste, en Saltillo, Ramos Arizpe y Arteaga, 17 grados actualmente la temperatura. Alcanzará una máxima en los 20, una mínima en los 15 y un 90% de posibilidad de lluvia. Para mañana, la máxima en los 18, la mínima en los 15, con un 90% de posibilidades de lluvia. Estas se extienden para el domingo y lunes de la siguiente semana. Este es el pronóstico del clima en las distintas regiones del estado de Coahuila. Tu amigo y servidor Roberto Carlos García para Coahuila. Hoy, que tengas una excelente mañana, Alejandro.
4: Gracias, Roberto, por la información del pronóstico del tiempo. Continuamos con más información. La diputada Marimar Treviño Garza, bueno, destacó la buena respuesta del Parlamento Infantil y recordó, pues, a las niñas y niños de sexto de primaria que presenten sus propuestas.
12: Este jueves, 1 de octubre, concluye la convocatoria para participar en el Parlamento Infantil de este año, informó la diputada Marimar Treviño Garza, quien destacó la buena respuesta que ha tenido el ejercicio entre niñas y niños de cuarto, quinto y sexto grado de primaria en diferentes escuelas de Coahuila. La legisladora señaló que ya se han recibido varios proyectos y confió en que durante las últimas horas se incremente la participación al tratarse del último Parlamento Infantil que se realizará durante la actual legislatura.
13: El día de hoy cierra la convocatoria del Parlamento Infantil de este año. Muy contentos con la respuesta. Ya tenemos varios proyectos de niñas y niños de cuarto, quinto y sexto de primaria de diferentes escuelas del estado. Y pues bueno, recordarles que tienen hasta el día de hoy a las 11:59 de la noche, ojalá que nos esperen a esa hora, aquellas niñas y niños que hayan sido seleccionados. Y el día 28 se les estará entregando su constancia y su participación en donde harán la presentación de sus proyectos directamente. Sabes que ahorita no tengo el número exacto, pero sí, ya son varios proyectos. Afortunadamente hemos tenido buena respuesta. Y pues bueno, ojalá que salgan muy buenos proyectos de este ejercicio, porque estamos muy contentos de revisarlo nuevamente. Y pues bueno, es el último de la legislatura, entonces pues ojalá que se inscriban más proyectos.
14: ¿En qué se basan los proyectos?
13: Tienen que hacer un ensayo de entre 250 y 350 palabras, seleccionando 5 temas los cuales están mencionados en la convocatoria, que es desde salud, tecnología, medio ambiente, cultura, entre otros. Y ellos lo que tienen que hacer es poner, pues bueno, quiénes son, el por qué seleccionaron este tema y cuál es la propuesta que ellos hacen sobre este tema, en donde ellos explican. Y pues bueno, como saben, se seleccionan los proyectos, hay una rúbrica, entonces se van seleccionando estos proyectos y luego se seleccionan a los 5 mejores, de los cuales los diputados de cada distrito tienen que seleccionar a los 3 mejores bajo el criterio de la rúbrica. Y luego estos 3 se van y se presentan en una escuela y son votados en la urna electrónica, como un proceso electoral, como se hace con los diputados. Y pues bueno, está muy padre porque viven toda la experiencia de cómo es el seleccionar, el votar y todo. Y luego ya pues los proyectos seleccionados son los que van directamente al Congreso.
4: En más información, en la región carbonífera, en la ciudad de Sabinas, bueno, fíjese que el sistema DIF Sabinas participó en la exposición Inclusión, una feria para todas y para todos, esto en el CAMP El Hernández. El evento se llevó a cabo en las instalaciones del Centro de Atención Múltiple CAMP El Hernández, turno matutino. En el evento estuvieron presentes la presidenta honoraria del sistema DIF Sabinas, la señora Almi Ribarren, y la directora del organismo, quienes estas convivieron pues con los alumnos, personal docente y familiares de esta institución educativa, donde, bueno, pudieron ver diversas temáticas referentes a las 5 estaciones: conoce las discapacidades, manos que crean, arte sin barreras, ponte en mi lugar y juguemos a la inclusión. Las autoridades del sistema DIF Sabinas destacaron la importancia de colaborar con las instituciones educativas como el CAMP para crear conciencia y acceder a espacios pues más equitativos, igualitarios para todas y para todos. Vamos hasta la franja fronteriza en la ciudad de Piedras Negras, donde el alcalde Jacobo Rodríguez González propone un consejo para el rescate y el fortalecimiento de la educación.
15: Jacobo Rodríguez puso sobre la mesa una propuesta: crear un consejo para rescatar y fortalecer la educación en Piedras Negras. La idea es sentar al Estado, autoridades educativas y municipio para revisar escuela por escuela qué falta y qué se debe resolver, porque, dijo el alcalde, la escuela no puede esperar.
16: Es, primero que nada, que digamos que se respeten las formas, por decirlo así. Nosotros como municipio no tenemos la facultad, no estamos obligados, no tenemos la responsabilidad sobre todo de atender a las escuelas. Eso que quede bien claro, pero lo hacemos porque entendemos, ¿no?, que la prioridad tiene que ser la educación, los niños y los jóvenes. Entonces, pues como ustedes pudieron ver en el video, tenemos así de oficios de las escuelas, y entonces uno le anda chambeando en todas y para todas las direcciones y tienes a funcionarios del Estado golpeando al gobierno municipal, entonces yo no puedo hacer el trabajo de ellos. Digo, todavía que les echo la mano y luego vienen y me clavan el cuchillo en la espalda. Entonces vamos a poner las cosas en perspectiva como debe ser. Yo propongo un consejo para el rescate y el fortalecimiento de la educación, que sesione cada 15 días y en el que estén, sobre todo los que les gusta ya andar haciendo entrevistas, Sonia Villarreal y Memo Ruiz, funcionarios, ella del Estado y él del Congreso, pero bueno, sabemos que en esa licuadora se meten todos. Entonces, la idea es que pertenezcamos ahí funcionarios del Estado, del ICIFED, del INAFED, los jefes de zona escolar, directores, director de educación, directora de desarrollo social, directora de bienestar, y somos más o menos como 30 gentes que vamos a conformar ese consejo para darle seguimiento a las cosas. Nosotros aquí le damos seguimiento a lo que planeamos, la estrategia que tenemos gubernamental. Ustedes todos los días preguntan, y entonces ya toca que nosotros le empezamos a preguntar al Estado: oye, ¿cómo vas con esta petición? ¿Por qué tenemos esta escuela que tiene un mes sin luz? Para darte un ejemplo. Entonces, yo los invité a debatir de manera respetuosa, donde ellos quieran, a la hora que quieran, el número que quieran. Yo solo contra todos los del PRI. ¿No quieren debatir? Por ahí en una entrevista, Sonia Villarreal dijo que no quería debatir, sino que quería hacer una mesa de diálogo. Entonces, esta es la perfecta oportunidad para que cumpla su palabra y que entre todos podamos hacer una sesión e ir viendo petición tras petición, oficio tras oficio, y queremos rapidito atender a las escuelas. Las escuelas no pueden esperar. No es posible que tengamos escuelas sin luz hoy en día en Piedras Negras. Y entonces, ya lo que

0: en lo que podamos nosotros apoyar, con mucho gusto, pero la obligación es de ellos. Y entonces los maestros, los directores, los padres de familia tienen que saber, ya se acostumbraron a que el gobierno municipal como primer respondiente está atendiendo, pero yo ya me cansé porque ellos no quieren trabajar en equipo conmigo. Y entonces yo no voy a abandonar las escuelas, pero sí quiero que la gente sepa que la facultad de atender las escuelas y los hospitales, sobre todo el Chavarría, obviamente el Chavarría y los centros de salud, es del Estado. Entonces, ya propusimos el consejo para el término, para temas de educación, síganle rascando, y también hacemos una esquemita para el tema de salud. Entonces, esa es la idea del consejo por el rescate a la educación.
1: Para Coahuila Hoy, Miguel Magaña.
2: Bueno, de Piedras Negras nos vamos a la región carbonífera, allá a la ciudad de Rosita, donde bueno, la ciudadanía comenta que no hay quien escuche a la ciudadanía en cuanto a peticiones, ya que bueno, después de la salida del exalcalde de Rosita, bueno, ellos solicitan peticiones diversas, atención ciudadana, y comentan pues que no hay quien los escuche en este número telefónico de la ventanilla de atención ciudadana en Rosita. Son diversos reportes, tanto de alumbrado, bacheo, servicios básicos que la ciudadanía, bueno, solicita. Sin embargo, pues hasta el momento no hay quien los atienda, es lo que expresa la propia ciudadanía. Vámonos también a información de la región centro, hasta la ciudad de Monclova, donde fíjese que el obispo de la diócesis de Saltillo, Monseñor Hilario González García, bueno, informó a cada una de las familias y a la ciudadanía en general, llamó a mantener la esperanza por la subasta de Altos Hornos de México. Señaló que una cosa es la ilusión y otra es la esperanza. Las ilusiones suelen terminar en desilusiones, muy cierto, pero la esperanza es más fuerte, advirtió el obispo de la diócesis de Saltillo, en el cual llamó a orar por la subasta de AMSA, por las familias, los de los ex obreros. Y bueno, llamó también a la caridad, no olvidarnos de los hermanos de Altos Hornos de México, ya que están pasando por momentos de incertidumbre, momentos difíciles y angustia. No hay que perder la esperanza. Recuerde que la esperanza, bueno, es el mejor aliado ante cualquier circunstancia, señaló el obispo. Además, llamó a acercarse a la iglesia en oración y, bueno, no caer en provocaciones y confiar en la divinidad para que esta subasta sea concretada. Y bueno, es información que acontece allá en la región centro. Vamos a más información. El secretario de Inclusión, Enrique Martínez y Morales, dio a conocer que, bueno, se analizan los resultados de la encuesta intercensal desarrollada por la INEGI, esto para identificar las carencias que aún faltan por cubrir, esto en pequeños porcentajes, ya que Coahuila pues está siendo atendido en servicios básicos como la electrificación, abasto de agua, entre otros. Escuchemos.
3: El gobierno de Coahuila analiza los resultados de la encuesta intercensal del INEGI para identificar los municipios que requieren mayor atención en materia de carencias sociales y definir las estrategias que se implementarán durante el próximo año. El secretario de Inclusión y Desarrollo Social en Coahuila, Enrique Martínez y Morales, señaló que aunque la información fue publicada apenas la semana pasada, ya se trabaja en su revisión para determinar las necesidades específicas de cada municipio.
4: Y bueno, seguimos ocupando los primeros lugares gracias a este programa y que se han venido políticas públicas desde siempre, ¿no? Estamos analizando los datos porque es mucha información, apenas se publicó la semana pasada, pero bueno, son los municipios que ya sabemos más, que tienen algún grado de marginación. Por ejemplo, pues en la región Laguna estamos hablando del municipio de Viesca, algo San Pedro porque tiene una gran cantidad de comunidades rurales. San Pedro es el municipio que más comunidades rurales tiene en el estado. En la región centro tenemos ahí alguna observación en Candela, Abasolo, Escobedo, los municipios más pequeños, que por cierto son donde hay un fenómeno muy, muy marcado, que los municipios más pequeños palocionalmente son los que tienen las tasas de natalidad más altas y los municipios más...

0: población como Saltillo y Torreón son los que tienen tasas de natalidad más bajas, pero el incremento poblacional es mayor en las ciudades grandes, que quiere decir que hay mucha migración, ¿no? De los municipios pequeños a los grandes. Sí, es parte de los 3 mil millones de pesos que anunció el gobernador la semana pasada, que obviamente pues buscan ser dirigidos a estos para combatir las carencias.
1: Pero sí, porque en un par de semanas estaremos ya teniendo información ya trabajada a nivel municipal
0: y estaremos convocando las mesas de trabajo de la Comisión Estatal de Desarrollo Social, lo mismo encuentros en lo personal con los alcaldes, para definir la estrategia del próximo año para combatir la pobreza. Esa es información valiosísima la que tenemos de la Intercensal.
2: En información de carácter internacional, Estados Unidos presiona a Europa para que libere las reservas de diésel y baje el precio en algunos países. Este jueves, el gobierno norteamericano desde Washington instó a sus aliados europeos a ayudar a reducir los precios mundiales del diésel, liberando reservas estratégicas de inmediato. Mientras los Estados miembros de la Unión Europea se preparan para debatir la crisis este viernes, bueno, tendrán más mesas de diálogo. Según informes de la Casa Blanca, quieren que Francia y Alemania recurran a sus reservas de diésel para intentar frenar aquellos precios tan altos y disparados en diversas partes del continente. Y es que la inflación pues ya está haciendo su efecto. Le comento que el próximo año 2027 aún vendrán más caras las reservas de combustible, así que apriétese, ajústese el cinturón, ya que desde la Casa Blanca en Washington están llegando a mesas de diálogo. Y bueno, además los aranceles en este mismo sentido podrían aumentar. Y bueno, esto va a la alza y bueno, se siguen gestionando desde la Casa Blanca mejoras para las reservas del petróleo a nivel global. Vámonos a información de carácter nacional. Trabajadores del Instituto Mexicano del Seguro Social, del IMSS, bueno, se manifestaron esto en las instalaciones, en la sede central del Sindicato de Trabajadores del Instituto Mexicano del Seguro Social. Los trabajadores y extrabajadores, jubilados y pensionados, bueno, solicitaron ante la sede del sindicato mejores condiciones laborales. Además, pidieron que se abriera la bolsa de trabajo para las familias de los trabajadores del instituto, ya que las plazas, muchas de ellas se han vendido a precios que rondan entre los 100 mil y entre los 200 mil pesos. Muchas de estas plazas son para médicos, así como también auxiliares de oficinas. Acudieron hasta la colonia Condesa, donde los médicos acusan a los líderes sindicales del Instituto Mexicano del Seguro Social vivir como burgueses, mientras que los trabajadores carecen de medicamentos e insumos, así como material de curación para los pacientes. Bueno, vámonos, información también de la ciudad de Torreón hasta la comarca lagunera con nuestra compañera Laura Pulido, que bueno, ya nos tiene todo listo, todo lo que aconteció durante esta jornada de madrugada. Laura, te escuchamos. Buenos días.
3: ¿Qué tal? Un gusto en saludarte desde la ciudad de Torreón, Coahuila. Yo soy Laura Pulido, corresponsal en la región Laguna, y me enlazo con ustedes para presentarles la información más relevante de lo que está aconteciendo hasta este momento. Y bueno, empezando con la información, pues bueno, como ya te platicamos ayer de este lamentable suceso en la secundaria de aquí de Torreón, pues bueno, ha circulado distinta y nueva información a través de redes sociales. Entre ellos, pues bueno, que presuntamente estos dos jóvenes que realizaron este ataque, pues pertenecen a un tipo de secta o un tipo de grupo en donde idolatran otros ataques alrededor del mundo. Y pues bueno, puede ser que la línea de investigación apunte hacia ese lado. Así pues lo está revisando el fiscal Federico Montañez. También, pues, en el transcurso de la tarde-noche, algunas personas y familiares han llevado veladoras afuera de la secundaria donde se realizó este ataque. Y bueno, también a través de redes sociales se ha difundido que están pidiendo donadores de sangre justamente para esta mañana, desde las 7 de la mañana hasta las 11 y media, en el Hospital Los Ángeles, para pues dos personas, un maestro y un alumno que se encuentran pues graves luego de este atentado, y pues están tratando de buscar donadores, así que si a usted le interesa y puede apoyar a esta noble causa, todavía lo pueden recibir. En otra información, también platicarte que el día de ayer en la tarde circuló un video a través de redes sociales donde un niño quedó colgado de un juego de la feria. Así es, se trata de la Gran Ro, que es esta rueda de la fortuna, en donde, bueno, según las versiones de Protección Civil, que es la oficial, pues mencionan que este niño estaba con su papá, se suben otros familiares, en un momento se escabulló sin que el papá se diera cuenta y se cuelga a manera de travesura. Entonces la rueda de la fortuna empieza a avanzar. Afortunadamente Protección Civil, bueno, más bien los encargados del juego se dieron cuenta y pudieron regresar la rueda de la fortuna y bajarlo antes de que se soltara, porque si no hubiera sido un lamentable suceso. Y ya por último, en otra información, pues bueno, continúan las lluvias en la ciudad de Torreón, mucho más ligeras, sin embargo, pues también las recomendaciones siguen siendo las mismas. No salir si no tiene algo de consideración que hacer, como ir a trabajo, ir a recoger a los niños. Mejor quedarse en casa. Si sale, manejar con precaución, también moderar el exceso de velocidad. Y sobre todo, bueno, también tratar de no resguardarse abajo de ningún árbol. Es la información más relevante hasta este momento. Si sucede algo más, te lo actualizo. Yo soy Laura Pulido, deseando que tengan un excelente día y nos escuchamos el día lunes.
2: Gracias, Laura, por tu reporte. Vamos también con la información hasta la franja fronteriza con nuestro compañero Miguel Magaña. Miguel, te escuchamos. Buenos días.
4: ¿Qué tal, Alejandro? Muy buenos días. Te saludo desde el municipio de Piedras Negras, acá en la región norte del estado, para darte a conocer la información más relevante que acontece hasta este momento. Alejandro, octubre, mes de la lucha contra el cáncer de mama. Hoy, durante la conferencia matutina encabezada por nuestro alcalde Jacobo Rodríguez, estuvo presente parte del personal del Grupo de Apoyo a Personas con Cáncer, el cual invita a la población a participar este próximo 25 de octubre a una caminata que hacen año con año. En esta ocasión no van a tener venta de souvenirs, únicamente hacen una invitación a las personas que gusten apoyar al GAC para que pues lo hagan mediante aportaciones voluntarias. Ayer también, Alejandro, para conmemorar este día y pues apoyar a las personas en esta lucha contra el cáncer, se iluminó el arco de bienvenida que se encuentra justo enfrente del puente internacional número 1, la salida del puente. Muy bonito este arco, color rosa, pues para hacer alusión a este mes. En otra información, Alejandro, continúan las grandes probabilidades de lluvia para Piedras Negras. No se ha presentado mayor precipitación. Todo parece indicar que el frente frío no tuvo muchos estragos. Lo que sí se espera es una disminución de las temperaturas para las próximas horas, así que solamente hay que estar al pendiente del monitoreo constante que hace el Departamento de Protección Civil y Bomberos para esta ciudad. Es muy importante siempre estar al pendiente de lo que pueda ocurrir en el clima, porque a veces podemos tener alguna actividad y pues con ello podemos pues tomar las precauciones necesarias. En otra información, el alcalde Jacobo Rodríguez lamentó los hechos sucedidos en la ciudad de Torreón y comentó que el gobierno municipal de Piedras Negras va a reforzar la atención a los jóvenes. Y es que desde el inicio de este gobierno, Jacobo Rodríguez ha impulsado psicólogos en las secundarias y apoyos en el CAT para los alumnos y para los jóvenes que así lo necesiten. Así que es muy importante la salud mental. Muchas veces se le invierte en otras cosas, pero la salud mental siempre es importante. Puentes internacionales, el 1 y el 2 no presentan mucha carga vehicular, tiempo de cruces de 10 minutos, el dólar a la compra 16 pesos con 40 centavos y a la venta en 17 pesos con 50 centavos. Te saludo, Alejandro, que tengas un excelente día.
2: Gracias, Miguel, por tu reporte. Estaremos al pendiente. Vámonos también con nuestro compañero Francisco desde la región de los Cinco Manantiales. Francisco, buenos días, adelante.
5: ¿Qué tal, Alejandro? Muy buenos días. Te saludo con mucho gusto desde acá, desde la región de los Cinco Manantiales. Alejandro, déjame platicarte que, bueno, pues acá en la región de los Cinco Manantiales, específicamente en los municipios de Allende y Nava, este fin de semana se va a vivir un gran evento cultural para la gente que es amante del folclore mexicano. Te comento que un gran festival, el Festival Carmen de Amor, se realizará por primera vez en estos municipios. Te comento que el sábado, en punto de las 7 de la tarde, sobre la explanada de la Presidencia Municipal de Enava, habrá de comenzar este Festival Carmen de Amor, donde grupos de danza de las regiones de este estado de Coahuila estarán representando y estarán contando a lo largo del evento la historia de este estado. Alrededor de 150 bailarines serán los que estarán en escena. Además, también lo que llama mucho la atención de este festival es que la música es en vivo. Así es, grupos musicales serán quienes estarán amenizando estos dos eventos. La música no será reproducida de manera digital, sino que los músicos estarán también compartiendo el escenario con estos grupos de danza. Te repito, Allende Coahuila, el domingo a las 7 de la tarde en el Centro Social Bardel, Nava Coahuila, sábado a las 7 de la tarde en la explanada de la Presidencia Municipal. Alejandro, déjame contarte de la Presidencia Municipal de Zaragoza, que bueno, emitió un comunicado hace una hora aproximadamente, donde le informa a la ciudadanía que durante el día puede haber apagones de electricidad, y bueno, pues que por ese motivo es probable que las bombas de diferentes pozos de agua se estén apagando. Por este motivo es que la recomendación por parte de la directora del departamento de Cimas, pues es almacenar agua mientras se tenga, para que bueno, pues cuando ocurran estas situaciones ya usted esté prevenida y bueno, pues no le vaya a faltar el vital líquido en su hogar durante este día. Así es que bueno, pues es la recomendación por parte del departamento de Cimas, el estar alertas a cualquier cosa que pudiera pasar con la red eléctrica en el municipio, porque te repito, Alejandro, palabras de este comunicado, es posible que durante el día se presenten apagones en la red eléctrica y estos, pues por supuesto, que apagan el funcionamiento de las bombas de agua potable. Alejandro, es la información que tenemos para ustedes, deseando que tengan un excelente día.
2: Gracias, Francisco, estaremos al pendiente. Vámonos de ese otro lado del estudio también con la información deportiva con nuestro compañero Israel. Israel, adelante con la información.
6: Hola, ¿qué tal? ¿Cómo están? Bienvenidos a este espacio deportivo. Vamos con el tema de los playoffs. Y es que el panorama de las Grandes Ligas entra en su etapa más intensa con el arranque de la postemporada. Equipos como los White Sox sorprendieron en los primeros cruces de la serie de comodines al imponerse a franquicias contendientes como los Astros. Por su parte, duelos de alta presión como el de los Bravos frente a los Phillies han comenzado a definir qué novenas se instalarán en las series divisionales. Bajo la conducción técnica de Rafa Márquez y en el marco de las fechas de preparación internacional, la selección mexicana de fútbol ha comenzado a poner a prueba a nuevos talentos. En el reciente empate contra Perú, destacaron apariciones como la del mediocampista Gilberto Mora, que es mundialista ya, y el defensor Víctor Guzmán también respondieron en la cancha y alzaron la mano para afianzarse en las convocatorias rumbo a los compromisos continentales y el proceso mundialista. El cuerpo técnico busca acelerar un relevo generacional y consolidar alternativas en puestos clave. El próximo sábado será este partido más interesante frente a Estados Unidos. Hay tensión y bajas en la UEFA Nations League y selecciones europeas. El parón de selecciones ha dejado sorpresas e imprevistos en la UEFA Nations League. Selecciones como Portugal han tenido que afrontar compromisos decisivos ajustando sus alineaciones ante la ausencia de figuras veteranas como Cristiano Ronaldo, logrando aún así resultados positivos como su victoria frente a Dinamarca. Paralelamente, combinados de peso como España lidian con bajas por lesión en plena concentración de cara a sus duelos de fase de grupos, obligando a los directores técnicos a replantear la táctica para mantener sus aspiraciones al título. Es todo en deportes. Sigan informándose aquí en Coahuila Hoy. Hasta la próxima.
2: Gracias Israel por la información deportiva. Recuerde que hoy es 2 de octubre, no se olvida, habrá marchas, manifestaciones en la Ciudad de México que inician cerca de las 16 horas, esto en conmemoración por la matanza de los estudiantes del movimiento estudiantil de 1968. Nosotros ya nos vamos, regresamos en punto de las 19 horas. Les saludo en nombre de mi titular de este espacio informativo de noticias, Gabriela Pérez Ojeda, el ingeniero Alfredo Duarte en la producción y Alejandro Russell en la conducción. 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
3: Épale, épale, épale, épale, épale. ¿Qué onda? ¿Cómo están? Muy buenos días. Muy buenos días desde Dios. En esta mañana preciosa de agosto. Pero ¿a qué viernes? Oigan, pues muy buenos días. Ya estoy por aquí con muchísimo gusto saludándoles a través del micrófono de Coahuila Hoy Radio. En esta mañana nublada, miren nada más qué chulada de mañana, 25 grados. La temperatura es lo que se siente en estos momentos en la ciudad, en nuestra hermosa ciudad de Piedras Negras. Y bueno, pues el pronóstico del tiempo, ¿qué dice? Vamos a ver qué nos dice para el día de hoy el pronóstico del tiempo. Hoy esperamos, miren, hasta parece que fue de adrede, ¿no? No, que está nublada, que no sé qué, pum, salió el sol, ahí está. En todo su esplendor. Bueno, hoy esperamos una temperatura máxima de 30 grados, nada más hasta ahí. 30 grados. Se empieza a sentir ahí el cambio del clima, ¿verdad? Ahí va, ahí va. Ahí va diciendo lentamente. Para todos los que son muy fan de andar todo el tiempo con las alergias, pues seguramente también ya la están sintiendo, seguramente también. Bueno, les decía, 34 grados hoy como temperatura máxima, 30 como máxima, 24 en la mínima. Siguen las probabilidades de lluvia, por ahí nos siguen rondando, tenemos un 55% en las probabilidades de lluvia para el sábado, 26 grados como máxima, 22 en la mínima, 95% en las lluvias para el sábado. Para el domingo, 85% en las lluvias, 27 grados como máxima, 21 grados en la mínima. El lunes, 55% en las lluvias, 28 grados en la máxima, 21 grados en la temperatura mínima. Así está el asunto en cuanto a el pronóstico del tiempo hasta estos momentos. Pues vamos a ver cómo se va comportando por acá el clima. Y pues yo le voy diciendo, ¿no? Le voy actualizando y le voy informando también lo que vaya informando Prevención Social. Digo, acá los de Presidencia Municipal, todo lo que nos vayan informando. Protección Civil, perdón, quise decir Protección Civil también. Aquí lo que vayan publicando en sus redes sociales, pues yo muy amablemente se los voy a pasar al costo. Así es que bueno, ¿qué les parece si nos vamos con musiquita? Yo soy Claudia La Roja Rodríguez y pues por aquí le vamos a estar acompañando, de aquí hasta que sea la 1 de la tarde con muy buena música. Tengo los programas también de El Lenguaje de las Estrellas a las 11 y a las 12 doble hit.

0: Son las 10 con 12 minutos. 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
3: La semana pasada se dieron a conocer los resultados de la encuesta Intercensal 2025 del INEGI y la fotografía de Coahuila resulta muy interesante. Somos uno de los estados que más creció en población, pero también estamos envejeciendo. En 5 años, la proporción de niños y adolescentes de 0 a 14 años bajó de 26.2 a 23.3%, mientras la población de 60 y más aumentó de 11 a 13%. También tenemos familias más pequeñas. El promedio de hijos por mujer disminuyó de 2.1 a 1.9 y hay un dato revelador. Las mujeres sin escolaridad tienen en promedio 3 veces más hijos que aquellas con preparatoria o estudios superiores. En educación hay buenas noticias. La asistencia escolar entre niños de 3 a 5 aumentó de 56.8 a 72.6%. Entre 6 y 14 alcanzó 97.7%, colocando a Coahuila en tercer lugar nacional. También tenemos la tercera tasa de analfabetismo más baja del país, con apenas 1.3%. El mundo laboral también cambia. La población asalariada con prestaciones aumentó considerablemente y seguimos siendo el estado con mayor formalidad laboral del país. La transformación también se observa en las viviendas. 99.8% dispone de electricidad, 99.5% de drenaje y 94.8% de agua potable. Solo el 0.3% tiene piso de tierra. Incluso el clima aparece en las estadísticas. Las viviendas con aire acondicionado pasaron del 38.4% al 52.1%. Y hay más coahuilenses con teléfonos celular que con televisión. En 5 años el acceso a internet pasó del 57.4% al 82.6%. Las estadísticas parecen frías hasta que entendemos lo que representan. Los datos muestran un Coahuila que crece, estudia más, vive en mejores condiciones y está más conectado. Pero también un estado que envejece y deberá prepararse para una población distinta. Medir no sirve solamente para saber dónde estamos. Sirve, sobre todo, para tomar mejores decisiones sobre a dónde queremos ir. Te saluda tu amigo Enrique Martínez. Que tengas un excelente día.
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0: regreso enseguida, no le cambien.
1: Son las 10 con 21 minutos. 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
0: Vamos a la pausa y vámonos con más música. Ahí en la Colonia Mundo Nuevo nos están acompañando, muchísimas gracias. Hola, hola, buen día, saludos, ya son las 10 con 23 minutos.
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0: Son las 10 con 27 minutos.
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0: Son las 10 con 31 minutos. 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
1: Continuamos con más música para ustedes que ya están en la hora del lunch. El lunch. Saludos, 10:32.

19 minutos para que sean las 11. Sigue nublado en la ciudad. Bueno, pues ahí está como que parcialmente nublado, ¿no? Porque de repente se asoma el sol y luego se esconde una vez más. Pero ahorita, nublado. 18 minutos, perdón, para que sean las 11. La temperatura en los 26 grados.

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0: Son las 10:49, transmitiendo con 16,000 watts de potencia desde la ciudad de Piedras Negras, Coahuila. 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
1: Estas son las notas más relevantes de la ciudad de Piedras Negras. VetMed impulsa el turismo médico veterinario y atrae clientes de Estados Unidos a Piedras Negras. El turismo médico en Piedras Negras no se limita a la atención de pacientes humanos, pues el programa VetMed enfocado en servicios veterinarios comienza a generar una mayor afluencia de propietarios de mascotas provenientes de Estados Unidos hacia clínicas de la región. El encargado de turismo médico, licenciado Bernardo Márquez, explicó que actualmente son 6 los médicos veterinarios acreditados dentro de este programa, quienes reciben de manera constante pacientes provenientes principalmente de El Paso y también de ciudades como San Antonio y Houston. Señaló que el esquema ha tenido una recuperación positiva para las clínicas principalmente, ya que además de la atención veterinaria, los médicos acreditados pueden facilitar pases médicos para que los propietarios de mascotas puedan regresar de manera ágil a Estados Unidos después de recibir algún tratamiento, cirugía o procedimiento. Márquez destacó que esta facilidad resulta particularmente importante cuando las mascotas requieren recuperación, pues después de una intervención sus propietarios buscan evitar tiempos prolongados de espera en el cruce fronterizo, cual ha llamado la atención de cientos de propietarios de mascotas, los cuales viajan por muchos kilómetros hasta llegar a esta frontera para recibir atención médica. Transporte Municipal advierte sanciones a choferes que no suban a estudiantes. La Dirección de Transporte Municipal mantiene atención permanente a las quejas relacionadas con el servicio de las rutas urbanas, particularmente aquellas que involucran a estudiantes, luego de que algunos usuarios señalaran que determinados operadores se niegan a subirlos a las unidades. El director de Transporte Municipal, Homero Castro, informó que desde el inicio del ciclo escolar únicamente han recibido 2 quejas de estudiantes relacionados con operadores que presuntamente se negaron a prestarles el servicio, casos que fueron atendidos y derivados en sanciones para los responsables. El funcionario señaló que una de las indicaciones del alcalde Jacobo Rodríguez es mantener especialmente atención en el transporte utilizado por los estudiantes, por lo que pidió a los jóvenes y a la ciudadanía reportar cualquier irregularidad directamente a la Dirección de Transporte. Explicó que existe un número telefónico de quejas, el cual permanece abierto las 24 horas, a través de los cuales los usuarios pueden comunicarse para enviar la queja. Homero Castro también destacó que aquellos choferes que se nieguen a subir a estudiantes serán sancionados, sino también aquellos operadores que no respeten las tarifas preferenciales establecidas para estudiantes y pensionados. Ecología e Imagen Urbana regresa por tercera ocasión el programa Un Libro, Un Árbol. Un Libro, Un Árbol regresa a Piedras Negras con su tercera edición, una iniciativa que busca promover el reciclaje, la reforestación y el cuidado del medio ambiente. El intercambio de los libros y cuadernos por árboles. El director general de Ecología e Imagen Urbana, Alexis González, informó que la jornada se llevará a cabo el próximo 17 de octubre en la Macroplaza, específicamente en el punto del reloj, en un horario de 9 de la mañana a 12 del mediodía. Estas fueron las notas más relevantes de la ciudad de Piedras Negras. Te invitamos a seguir las plataformas digitales de Coahuila Hoy, informó Miguel Magaña.
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Bienvenidos, estamos ya en el lenguaje de las estrellas. ¿Quieres saber qué dicen los horóscopos? Entonces no le vayas a cambiar porque estamos ya en el lenguaje de las estrellas.

0: Son con 11 minutos.
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0: mandones por naturaleza, un líder nato. Continuamos con el signo Aries.
1: Muy bien, vamos con el signo de Aries. Bueno, para este fin de semana mantendrás una actividad inusual durante todo el día, tratando de resolver los asuntos laborales que te quedan pendientes de cara al fin de semana. Harás bien porque te saldrán planes que serán muy difíciles de rechazar, Aries. La palabra clave para nuestros amigos de Aries es planes y los números de suerte son el número 7, el 23 y el número 14.
0: Siempre en busca del amor verdadero y para siempre. Enamorados de la vida. Ellos son Tauro.
1: Conflictos familiares de baja escala pueden acabar afectándote al final de la jornada. Deberás cargarte de paciencia y escuchar atentamente, porque de tu mediación dependerá que todo vuelva a la normalidad. Saldrás bien del apuro. Tauro, la palabra clave es trabajo. Y los números de suerte son el número 2, el 15 y también el número 36. Oigan, ya son las 11:18, momento para irnos con una canción más. Bueno, están saliendo canciones muy feas hoy. Vamos a cambiar esta. Vamos a cambiarla. Sí, ¿cómo de que no? Ahí está entonces, lo presentamos. La de la hormiguita.

0: ¡Fuerte el aplauso! ¡Fuerte el aplauso!
1: Son las 11 con 21 minutos.
2: Estas son las notas más relevantes de la ciudad de Piedras Negras. VetMed impulsa el turismo médico veterinario y atrae clientes de Estados Unidos a Piedras Negras. El turismo médico en Piedras Negras no se limita a la atención de pacientes humanos, pues el programa VetMed enfocado en servicios veterinarios comienza a generar una mayor afluencia de propietarios de mascotas provenientes de Estados Unidos hacia clínicas de la región. El encargado de turismo médico, licenciado Bernardo Márquez, explicó que actualmente son 6 los médicos veterinarios acreditados dentro de este programa, quienes reciben de manera constante pacientes provenientes principalmente de El Paso y también de ciudades como San Antonio y Houston. Señaló que el esquema ha tenido una recuperación positiva para las clínicas principalmente, ya que además de la atención veterinaria, los médicos acreditados pueden facilitar pases médicos para que los propietarios de mascotas puedan regresar de manera ágil a Estados Unidos después de recibir algún tratamiento, cirugía o procedimiento. Márquez destacó que esta facilidad resulta particularmente importante cuando las mascotas requieren recuperación, pues después de una intervención sus propietarios buscan evitar tiempos prolongados de espera en el cruce fronterizo, cual ha llamado la atención de cientos de propietarios de mascotas, los cuales viajan por muchos kilómetros hasta llegar a esta frontera para recibir atención médica. Transporte Municipal advierte sanciones a choferes que no suban a estudiantes. La Dirección de Transporte Municipal mantiene atención permanente a las quejas relacionadas con el servicio de las rutas urbanas, particularmente aquellas que involucran estudiantes, luego de que algunos usuarios señalaran que determinados operadores se niegan a subirlos a las unidades. El director de Transporte Municipal, Homero Castro, informó que desde el inicio del ciclo escolar únicamente han recibido 2 quejas de estudiantes relacionados con operadores que presuntamente se negaron a prestarles el servicio, casos que fueron atendidos y derivados en sanciones para los responsables. El funcionario señaló que una de las indicaciones del alcalde Jacobo Rodríguez es mantener especialmente atención en el transporte utilizado por los estudiantes, por lo que pidió a los jóvenes y a la ciudadanía reportar cualquier irregularidad directamente a la Dirección de Transporte. Explicó que existe un número telefónico de quejas, el cual permanece abierto las 24 horas, a través de los cuales los usuarios pueden comunicarse para enviar la queja. Homero Castro también destacó que aquellos choferes que se nieguen a subir a estudiantes serán sancionados, sino también aquellos operadores que no respeten las tarifas preferenciales establecidas para estudiantes y pensionados. Ecología e Imagen Urbana regresa por tercera ocasión el programa Un Libro, Un Árbol. Un Libro, Un Árbol regresa a Piedras Negras con su tercera edición, una iniciativa que busca promover el reciclaje, la reforestación y el cuidado del medio ambiente. El intercambio de los libros y cuadernos por árboles. El director general de Ecología e Imagen Urbana, Alexis González, informó que la jornada se llevará a cabo el próximo 17 de octubre en la Macroplaza, específicamente en el punto del reloj, en un horario de 9 de la mañana a 12 del mediodía. Estas fueron las notas más relevantes de la ciudad de Piedras Negras. Te invitamos a seguir las plataformas digitales de Coahuila Hoy, informó Miguel Magaña.
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6: ¡Ándale! Después de esta nos vamos con Géminis y Cáncer.

0: dedicados, curiosos y comunicadores. Presentamos a Géminis.
1: El cansancio de la semana te llevará hoy a problemas de comunicación con la gente que te rodea. Tú estás fastidiada, estás harta. Hoy en la mañana me dice mi hija, ahora que la estaba arreglando para la escuela, dice... ya mija, ya hoy es viernes. Ay, sí, mami, qué bueno que ya es viernes, ya estoy harta. Y yo, okay, tiene 9 años y ya está harta. Bueno, me acordé ahorita porque dice que la gente cuando mando colabora contigo, Géminis. O sea, no. Ay, no, y tú, esa, la de la paciencia, no te la sabes muy bien. Apenas te la andas aprendiendo. Dice, si no te apetece nada más que descansar, pues hazlo. Ya mañana será otro día, ¿ok? Y todo el mundo entenderá tu elección, ¿no? Es, o es pelear o es que me voy a descansar. Todos van a decir, no, que te va bien, vete. Nadie quiere pelear, nadie quiere. Todo, que viva la paz. La palabra clave para Géminis es descanso y los números de suerte son el 15, el 19 y también el número 20.
0: Los amantes más tiernos y sensibles del zodiaco. Continuamos con Cáncer.
1: Bueno, vámonos con Cáncer. Este fin de semana para Cáncer está pintado de unos colores bien brillantes. El alejamiento del estrés parece garantizado a estas alturas del mes. Y la buena salud te acompañará si continúas con los cuidados respecto a la alimentación y al ejercicio, a los que te vas acostumbrando. Qué bueno, pues síguele así, Cáncer. Ese es el camino. Ese es. La palabra clave es cuidados y los números de suerte son el número 90, el número 22 y también el número 3. Vamos con una pausa, sí. Me toca la pausa, voy a ella, regreso enseguida. Estamos en el lenguaje de las estrellas.
2: Son las 11 con 32 minutos.
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0: Son las 11:37. 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
1: No hay mejores organizadores que ellos. Alegres y sencillos. Continuamos con Virgo.
2: Virgo, si has conseguido llegar a responsabilidades superiores en tu empleo, deberás buscar puntos de acercamiento con tus compañeros, sobre todo con quienes están debajo en la escala, que al fin y al cabo serán quienes te saquen buena parte del trabajo adelante, ¿ok? Así es que pues quedando bien ahí con todos. La palabra clave es trabajo y los números de suerte para ti son el 0, el número 1 y también el número 11.
1: El alma aventurera y alegre de las fiestas. Presentamos a Libra.
2: A tu alrededor se producen cambios que otras personas aprovechan para mejorar su situación laboral o de negocios. Y en ocasiones te vence la pereza para dedicar un pequeño esfuerzo cada día y subirte al carro. Tú también puedes progresar, pero a veces la flojera te gana, Libra. Luego no te andes quejando. La palabra clave para ti es energía. Hay que trabajar en eso. Y los números de suerte son el número 18, el número 45 y el 90. Ok, vamos con un tema más, pero ¿qué onda? O de una vez la pausa. No, ¿saben qué? Vámonos de una vez. Hay una pausa. Regreso enseguida.
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0: intensos, vengativos, competitivos. Sí, estamos hablando de Escorpión.
1: ¡Échale! ¡Vámonos con Escorpión! ¿Piensas que con hacerte imprescindible en tu trabajo todo está ganado? Puede que tengas razón, pero por si acaso, canalice tus recursos profesionales y tu energía en una dirección que no deje tus defensas tan al descubierto, ¿ok? No cuentes todo, Escorpión, manéjate más cauteloso, porque hasta las personas que parecen que son tus amigos, en realidad, pues muchas veces no es así. Y luego te cae de sopetón la noticia y pues ándale que ahí andas. Así es que mejor, ponte abusado, Escorpión, no creas en nadie. No confíes. Es mejor desconfiar. La palabra clave para ti es precaución. Y los números de suerte son el 23, el 33 y el número 7. Eso es para, Escorpión.
0: El más optimista y alegre, sincero por naturaleza. Así es, Sagitario.
1: Vámonos con Sagitario. Me brinqué a alguien, ¿verdad? Leo, Virgo. Me brinqué a Libra. Aries, Tauro, Géminis, Cáncer, Leo, Virgo. Libra y Escorpión. Oye, había dicho Escorpión. Ay, bueno, no sé. No me lo recuerdo. Sagitario, dice así. Te encontrarás alguna que otra dificultad en el trabajo que te va a hacer pensar en tu capacidad para el mismo. Necesitarás llegar a casa y que tu pareja te ponga un poco de bálsamo en tu orgullo para calmarlo. ¡Ay, qué bonito! Para todos los que tenemos una pareja así, que es como que llegas con tu batería toda baja, low, y llegas con él o con ella, y es como que pi, pi, pi, pi, pi, te sube la energía, te sube la pila. Te quita el cansancio, eso es lo que necesitamos, ¿verdad? Al llegar a casa, no hay que tener para abajo, no, pues gracias. Mejor diarrea, diría mi hija. Ay, no, vámonos con más música. Ah, permítanme, Sagitario, la palabra clave es necesidad y los números de suerte son el 16, el 28 y el número 9. Oigan. Pausa, ¿verdad? Ok, voy a la pausa, vuelvo enseguida.
0: Son las 11:53. 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
2: La semana pasada se dieron a conocer los resultados de la encuesta Intercensal 2025 del INEGI y la fotografía de Coahuila resulta muy interesante. Somos uno de los estados que más creció en población, pero también estamos envejeciendo. En 5 años, la proporción de niños y adolescentes de 0 a 14 años bajó de 26.2 a 23.3%, mientras la población de 60 y más aumentó de 11 a 13%. También tenemos familias más pequeñas. El promedio de hijos por mujer disminuyó de 2.1 a 1.9, y hay un dato revelador. Las mujeres sin escolaridad tienen en promedio 3 veces más hijos que aquellas con preparatoria o estudios superiores. En educación hay buenas noticias. La asistencia escolar entre niños de 3 a 5 aumentó de 56.8 a 72.6%. Entre 6 y 14 alcanzó 97.7%, colocando a Coahuila en tercer lugar nacional. También tenemos la tercera tasa de analfabetismo más baja del país, con apenas 1.3%. El mundo laboral también cambia. La población asalariada con prestaciones aumentó considerablemente y seguimos siendo el estado con mayor formalidad laboral del país. La transformación también se observa en las viviendas. 99.8% dispone de electricidad, 99.5% de drenaje y 94.8% de agua potable. Solo el 0.3% tiene piso de tierra. Incluso el clima aparece en las estadísticas. Las viviendas con aire acondicionado pasaron del 38.4% al 52.1%. Y hay más coahuilenses con teléfonos celular que con televisión. En 5 años el acceso a internet pasó del 57.4% al 82.6%. Las estadísticas parecen frías hasta que entendemos lo que representan. Los datos muestran un Coahuila que crece, estudia más, vive en mejores condiciones y está más conectado. Pero también un estado que envejece y deberá prepararse para una población distinta. Medir no sirve solamente para saber dónde estamos. Sirve, sobre todo, para tomar mejores decisiones sobre a dónde queremos ir. Te saluda tu amigo Enrique Martínez. Que tengas un excelente día.
0: 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Honestos, serios y mantener el poder
3: es lo que más le atrae a Capricornio.
1: Póngase de acuerdo, Armando. Dice, buenas tardes, Cristina. Y lo dice, buenas tardes, Claudia. ¿Cómo está? Pues aquí andamos, don Armando, ya. Lechuga como fresca. Ahí, don Armando, saludos. Vámonos rapidito porque ya se me viene el tiempo encima. Capricornio, si estás buscando trabajo, debes centrar bien las bases de lo que quieres y estudiar debidamente las ofertas. Tu estado de ánimo es muy bueno y te apetecerá emprender muchos proyectos. Cuidado con dejar todo a medias, ¿ok? Capricornio, la palabra clave es terminar y los números de suerte son el 19, el 31 y el número 2. Eso es para Capricornio.
3: Los más populares y buenos para la conquista. Ellos son los de Acuario.
1: Ay, alguien cercano te hará ver que no debes apoyarte tanto en los demás a la hora de tomar decisiones. Reflexiona sobre la confianza que tienes en ti mismo. No te vendría mal dar también un repaso en la imagen que transmites a los demás comparada con lo que realmente tú sientes. Acuario, la palabra clave es realidad y los números de suerte son el 19, el número 26 y el número 37. Eso es para Acuario. Ya para finalizar, ¡vámonos!
3: Soñadores, carismáticos y en el amor los más apasionados. Estamos hablando de Piscis.
1: Apasionados de verdad, Piscis. Aunque tu mundo laboral está un poco revuelto, el amor aportará positividad y buenas energías. Tomarás conciencia de los objetivos válidos y surgirán nuevas metas que antes creías inalcanzables. Es un buen momento físico y emocional. Si te pones a dieta, lo agradecerás siempre. Tu cuerpo, ¿verdad? Es como que, unos kilos de menos. ¡Ah, qué bien! ¡Qué bien! La palabra clave para los del signo de Piscis es positividad y los números de suerte son el 1, el número 10 y también el número 4. Oiga, pues así despedimos el programa. Es el lenguaje de las estrellas. Gracias a todos. Ya viene Doble Hit. No te lo pierdas.

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3: Hola, ¿cómo están? Bienvenidos. Buenas tardes. Ya son las 12:05 y estamos ya en el programa de Doble Hit. Déjenme, si estoy llorando. No, no es cierto. Déjenme, vamos a checar el pronóstico del tiempo, ¿no? Vamos todos, vengan. Vamos. Bueno, pues sigue indicando acá una temperatura que esperamos como máxima de 30 grados. Hay 40% en las probabilidades de lluvia, temperatura mínima de 24 centígrados. Nubladito todo el día y pues las lluvias me está marcando ahorita que se esperan para las 11 de la noche. ¿Y el radar qué dice? Hay un radar aquí. Pues nos andan rondando las lluvias, pero andan acá en los alrededores. Vamos a ver qué onda más al rato, ¿no? A ver cómo se va moviendo esto de las lluvias. Acuérdense que es un pronóstico, no deja de serlo. Saludos para don Armando ahí en la ruta de Frontera Limpia. Ahí está en sintonía. Gracias, don Armando.

0: Son las 12 con 12 minutos. 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

0: 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Son las 12 con 20 minutos. 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
1: Estas son las notas más relevantes de la ciudad de Piedras Negras. VetMed impulsa el turismo médico veterinario y atrae clientes de Estados Unidos a Piedras Negras. El turismo médico en Piedras Negras no se limita a la atención de pacientes humanos, pues el programa VetMed enfocado en servicios veterinarios comienza a generar una mayor afluencia de propietarios de mascotas provenientes de Estados Unidos hacia clínicas de la región. El encargado de turismo médico, licenciado Bernardo Márquez, explicó que actualmente son 6 los médicos veterinarios acreditados dentro de este programa, quienes reciben de manera constante pacientes provenientes principalmente de El Paso y también de ciudades como San Antonio y Houston. Señaló que el esquema ha tenido una recuperación positiva para las clínicas principalmente, ya que además de la atención veterinaria, los médicos acreditados pueden facilitar pases médicos para que los propietarios de mascotas puedan regresar de manera ágil a Estados Unidos después de recibir algún tratamiento, cirugía o procedimiento. Márquez destacó que esta facilidad resulta particularmente importante cuando las mascotas requieren recuperación, pues después de una intervención, sus propietarios buscan evitar tiempos prolongados de espera en el cruce fronterizo, cual ha llamado la atención de cientos de propietarios de mascotas, los cuales viajan por muchos kilómetros hasta llegar a esta frontera para recibir atención médica. Transporte Municipal advierte sanciones a choferes que no suban a estudiantes. La Dirección de Transporte Municipal mantiene atención permanente a las quejas relacionadas con el servicio de las rutas urbanas, particularmente aquellas que involucran a estudiantes, luego de que algunos usuarios señalaran que determinados operadores se niegan a subirlos a las unidades. El director de Transporte Municipal, Homero Castro, informó que desde el inicio del ciclo escolar únicamente han recibido 2 quejas de estudiantes relacionados con operadores que presuntamente se negaron a prestarles el servicio, casos que fueron atendidos y derivados en sanciones para los responsables. El funcionario señaló que una de las indicaciones del alcalde Jacobo Rodríguez es mantener especialmente atención en el transporte utilizado por los estudiantes, por lo que pidió a los jóvenes y a la ciudadanía reportar cualquier irregularidad directamente a la Dirección de Transporte. Explicó que existe un número telefónico de quejas, el cual permanece abierto las 24 horas, a través de los cuales los usuarios pueden comunicarse para enviar la queja. Homero Castro también destacó que aquellos choferes que se nieguen a subir a estudiantes serán sancionados, sino también aquellos operadores que no respeten las tarifas preferenciales establecidas para estudiantes y pensionados. Ecología e Imagen Urbana regresa por tercera ocasión el programa Un Libro, Un Árbol. Un Libro, Un Árbol regresa a Piedras Negras con su tercera edición, una iniciativa que busca promover el reciclaje, la reforestación y el cuidado del medio ambiente. El intercambio de los libros y cuadernos por árboles. El director general de Ecología e Imagen Urbana, Alexis González, informó que la jornada se llevará a cabo el próximo 17 de octubre en la Macroplaza, específicamente en el punto del reloj, en un horario de 9 de la mañana a 12 del mediodía. Estas fueron las notas más relevantes de la ciudad de Piedras Negras. Te invitamos a seguir las plataformas digitales de Coahuila Hoy, informó Miguel Magaña.
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0: Son las 12 con 30 minutos.
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2: Hello, ya son las 12:31 y pues estamos llegando a la mitad del programa y esta canción, ahorita dije, voy a poner esto, se me antojó.

Ahí está, lo presentamos en Double Hit, Don Lalo Mora. Sí, ¿cómo de que no? Oigan, me están pidiendo acá, dice, buenas tardes, comadre, ¿me puedes poner la de al final del grupo firme? Al final del día. A ver, déjame ver si la tengo aquí. No la tengo, y no la tengo. Bueno, déjame ver si la tengo acá para complacer acá a nuestro amigo o amiga, no sé qué sea. Usted puede comunicarse con nosotros 878-73-48-81. Ahí va otra vez, 878-73-48-81, para que usted también se ponga en contacto. Y pues también le podemos estar saludando por acá, ¿verdad? Sí, cómo no. Al final del día te la voy a poner con el grupo firme. Ok, es un doble hit de el grupo firme. A continuación lo que te voy a presentar. ¿Y luego hay una pausa o no hay pausa? Hasta los 50. Ok, bueno, entonces nos vamos con esto. Y ahí quedamos a mano ya, ¿verdad? De lo que me estás solicitando. Pues te voy a complacer con esta canción porque me estaba pidiendo otra, pero es de otro grupo. Entonces, pues no, ahorita son dos del mismo grupo. Y ahí te va esto.

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1: Una estación más. Continuamos en Doble Hit. Gracias. Qué bueno que siguen en sintonía. Y ahora el turno es de Don Vicente Fernández.

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0: Son las 12 con 50 minutos.
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4: Ay, ay, ay, esa no. Oigan, pues faltan 8 minutos para que sean las 13 horas, la una. Y pues ya voy despidiendo este programa, esta hora, este turno. Y les voy a dejar en buenas manos, porque ahí viene mi comadre ya. En un momentito más viene mi comadre Cristina Treviño. Yo me voy despidiendo. Ah, que las enchiladas. Siempre me equivoco de botón. Déjame lo pongo otra vez. Me equivoco de botón y le muevo aquí otra cosa. Es que con la zurda no puedo. Oigan, espérenme, tranquilos. Y con esto me voy despidiendo. Soy Claudia La Roja Rodríguez. Mañana me toca descansar, el domingo también. ¡Woo! Hasta el lunes, si Diosito me lo permite. Y ojalá que sí, bien tempranito, desde las 8. Por acá los espero. ¡Panda!

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0: Es la 1:13. 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

0: Estas son las notas más relevantes de la ciudad de Piedras Negras. VetMed impulsa el turismo médico veterinario y atrae clientes de Estados Unidos a Piedras Negras. El turismo médico en Piedras Negras no se limita a la atención de pacientes humanos, pues el programa VetMed enfocado en servicios veterinarios comienza a generar una mayor afluencia de propietarios de mascotas provenientes de Estados Unidos hacia clínicas de la región. El encargado de turismo médico, licenciado Bernardo Márquez, explicó que actualmente son 6 los médicos veterinarios acreditados dentro de este programa, quienes reciben de manera constante pacientes provenientes principalmente de El Paso y también de ciudades como San Antonio y Houston. Señaló que el esquema ha tenido una recuperación positiva para las clínicas principalmente, ya que además de la atención veterinaria, los médicos acreditados pueden facilitar pases médicos para que los propietarios de mascotas puedan regresar de manera ágil a Estados Unidos después de recibir algún tratamiento, cirugía o procedimiento. Márquez destacó que esta facilidad resulta particularmente importante cuando las mascotas requieren recuperación, pues después de una intervención, sus propietarios buscan evitar tiempos prolongados de espera en el cruce fronterizo, cual ha llamado la atención de cientos de propietarios de mascotas, los cuales viajan por muchos kilómetros hasta llegar a esta frontera para recibir atención médica. Transporte Municipal advierte sanciones a choferes que no suban a estudiantes. La Dirección de Transporte Municipal mantiene atención permanente a las quejas relacionadas con el servicio de las rutas urbanas, particularmente aquellas que involucran estudiantes, luego de que algunos usuarios señalaran que determinados operadores se niegan a subirlos a las unidades. El director de Transporte Municipal, Homero Castro, informó que desde el inicio del ciclo escolar únicamente han recibido 2 quejas de estudiantes relacionados con operadores que presuntamente se negaron a prestarles el servicio, casos que fueron atendidos y derivados en sanciones para los responsables. El funcionario señaló que una de las indicaciones del alcalde Jacobo Rodríguez es mantener especialmente atención en el transporte utilizado por los estudiantes, por lo que pidió a los jóvenes y a la ciudadanía reportar cualquier irregularidad directamente a la Dirección de Transporte. Explicó que existe un número telefónico de quejas, el cual permanece abierto las 24 horas, a través de los cuales los usuarios pueden comunicarse para enviar la queja. Homero Castro también destacó que aquellos choferes que se nieguen a subir a estudiantes serán sancionados, sino también aquellos operadores que no respeten las tarifas preferenciales establecidas para estudiantes y pensionados. Ecología e Imagen Urbana regresa por tercera ocasión el programa Un Libro, Un Árbol. Un Libro, Un Árbol regresa a Piedras Negras con su tercera edición, una iniciativa que busca promover el reciclaje, la reforestación y el cuidado del medio ambiente. El intercambio de los libros y cuadernos por árboles. El director general de Ecología e Imagen Urbana, Alexis González, informó que la jornada se llevará a cabo el próximo 17 de octubre en la Macroplaza, específicamente en el punto del reloj, en un horario de 9 de la mañana a 12 del mediodía. Estas fueron las notas más relevantes de la ciudad de Piedras Negras. Te invitamos a seguir las plataformas digitales de Coahuila Hoy, informó Miguel Magaña.
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Es la 1:42. 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
2: La 1:53, 1:53, ya viene lo mejor de la cumbia, así que no me le vaya a cambiar, ¿eh? A través de Coahuila Hoy Radio 106.3, Dueños del Aire.

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1: La semana pasada se dieron a conocer los resultados de la encuesta Intercensal 2025 del INEGI y la fotografía de Coahuila resulta muy interesante. Somos uno de los estados que más creció en población, pero también estamos envejeciendo. En 5 años, la proporción de niños y adolescentes de 0 a 14 años bajó de 26.2 a 23.3%, mientras la población de 60 y más aumentó de 11 a 13%. También tenemos familias más pequeñas. El promedio de hijos por mujer disminuyó de 2.1 a 1.9, y hay un dato revelador. Las mujeres sin escolaridad tienen en promedio 3 veces más hijos que aquellas con preparatoria o estudios superiores. En educación hay buenas noticias. La asistencia escolar entre niños de 3 a 5 aumentó de 56.8 a 72.6%. Entre 6 y 14 alcanzó 97.7%, colocando a Coahuila en tercer lugar nacional. También tenemos la tercera tasa de analfabetismo más baja del país, con apenas 1.3%. El mundo laboral también cambia. La población asalariada con prestaciones aumentó considerablemente y seguimos siendo el estado con mayor formalidad laboral del país. La transformación también se observa en las viviendas. 99.8% dispone de electricidad, 99.5% de drenaje y 94.8% de agua potable. Solo el 0.3% tiene piso de tierra. Incluso el clima aparece en las estadísticas. Las viviendas con aire acondicionado pasaron del 38.4 al 52.1%. Y hay más coahuilenses con teléfonos celular que con televisión. En 5 años el acceso a internet pasó del 57.4 al 82.6%. Las estadísticas parecen frías hasta que entendemos lo que representan. Los datos muestran un Coahuila que crece, estudia más, vive en mejores condiciones y está más conectado. Pero también un estado que envejece y deberá prepararse para una población distinta. Medir no sirve solamente para saber dónde estamos. Sirve, sobre todo, para tomar mejores decisiones sobre a dónde queremos ir. Te saluda tu amigo Enrique Martínez. Que tengas un excelente día.
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1: ¡Híjole! ¡Gracias a Dios! ¡Es viernes! ¡Sí! Viernes, fin de semana, inicio de fin de semana. Gracias a Dios, por fin viernes. ¿Cómo andamos el día de hoy? ¿Bien pila? Sí, como debe de ser. ¿Se acuerdan cuando les dije el lunes? Casi fin de semana. ¿Ya se llegó? ¡Qué rápido! Bien rapidísimo. Espero que usted ande muy bien. Espero que usted ande muy bien en ese viernes, inicio de fin de semana. Le invito para que se ponga en contacto con nosotros a través de nuestro WhatsApp. Le recuerdo que lo puede hacer a través del 878-7348-81. Así despacito para que luego me dicen, ay, Cristina, lo dicen muy rápido. Ya lo tiene que tener guardado ahí en sus contactos. Nos tiene que tener como Coahuila y Radio 106.3, no sé, Cristi la Güera, lo mejor de la cumbia, no sé cómo nos tenga usted guardados, pero debemos de estar en sus contactos. 878-7348-81. Le invito para que se ponga en contacto con nosotros y nos platique qué anda haciendo, como por ejemplo nuestro amigo Polito Guerra, que va rumbo Allende con muchísima precaución, Polito. Ya viernes, gracias a Dios. ¿También trabajas mañana o nada más hoy? Y le mandamos el saludo. ¿Y dónde quedó Jorge Guerra? ¿Te mandaron solo? ¿Qué onda? Platíquenme. 878-7348-81. Voy a empezar a hacer pase de lista para que me digan quiénes andan por ahí en este viernes. Ya inicio de fin de semana. Vamos a ir a una breve pausa comercial, pero rápidamente vamos a estar de regreso con usted. Ah, ok, anda así como que aprendiendo la ruta y ese show. Sí, Jorge. Muy bien. Sí, mañana también. Bueno, por aquí los esperamos también. Aquí vamos a andar de 11 a 3 mañana, si Dios quiere. Aquí nos hacemos compañía. Bueno, vamos a ir a una breve pausa comercial, pero rápidamente estamos de regreso con usted. Recuerda que durante esta hora te presentamos lo mejor de la cumbia a través de Coahuila y Radio 106.3. Dueños del aire.
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0: las 2 de la tarde. 2 de la tarde con 28 minutos. Ay, no. Nada más. Hay ciertas cosas que a veces yo digo, si yo me pongo a platicar lo que me pasa, ustedes van a decir, ay, no, Cristina, o sea, no puede ser que todo te pase a ti y así, o sea. Pero sí. Sí. Ay, no. No. Pero bueno, ni modo. Así es esto. Son las 2 de la tarde con 28 minutos. 2 con 28. Claro que sí, ¿cuál quieren? Ah, ok, ahí va. Ahorita se las incluimos con muchísima con muchísimo gusto. Aquí la tengo ya. Ya saben que con muchísimo gusto les complacemos en esta tarde. Usted nada más repórtese, mándenme WhatsApp y dime, Cristina, quiero bailar esta canción, quiero escuchar esta canción, quiero cantar esta canción, o ponme esta canción, y con muchísimo gusto le complacemos a través de Coahuila Hoy Radio 106.3, Dueños del Aire, en esta excelente tarde, viernes 2 de octubre del 2026, saludando y felicitando a todos nuestros cumpleañeros del día de hoy, deseándole que se la pase excelentemente bien. Ah, hoy cumpleaños Diana Cárdenas, hermana de nuestro buen amigo y ex compañero Tito Cárdenas, está cumpliendo años, muchísimas felicidades, Dianita. Que te la pases excelentemente bien. Un fuerte abrazo para ti y el saludo y felicitación para todos los que están cumpliendo años en este, el mejor mes de la... Ah, ya voy a empezar otra vez. El mejor mes del año, el mejor signo del zodiaco, que es Libra. ¿Qué más? Es que sí, ¿a poco no? A ver, quiero ver cuántos Libras más. Ayer salió uno que era Libra también, que cumplía años el 11 de octubre. ¿Quién más es Libra de nuestro auditorio que se reporte con nosotros y nos diga, nos platique, ¿a poco no? Y también les comentaba que muy a mi parecer, esta es la mejor temporada del año. Esta es la mejor temporada del año desde septiembre. Inicia desde septiembre, octubre, noviembre y diciembre. No sé ustedes, enero todavía. Y bueno, pues hay quienes nos gusta este clima otoñal, otoño-invierno. Y bueno, pues yo saben perfectamente que no soy fan del verano, todavía de la primavera, pero del verano no. Pero los dejé disfrutar, no les dije nada. Ahora nos toca disfrutar a los que nos gusta el otoño. Son las 2 de la tarde con 30 minutos, vamos a ir a una breve pausa comercial y regresamos para seguir bailando a través de Coahuila Radio 106.3, Dueños del Aire.
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1: De las 2 de la tarde con 34 minutos. 2:34. Oigan, ¿y qué onda? Que si llueve, no llueve. Oye, Cristina, tú dijiste que... Sí, yo les platiqué acerca del pronóstico del tiempo, pero como tal es un pronóstico. Les dije, constantemente está cambiando y usted tiene que estar al pendiente de las fuentes oficiales en la página de Protección Civil y Bomberos de Piedras Negras para que usted esté al pendiente, ya que ellos están monitoreando y le están informando de las tormentas. O sea, que nos saquen la vuelta, porque yo no sé, para muchos es un gran alivio que no llueva. Para otros, yo sé que quieren la lluvia, ¿verdad? La lluvia obviamente es indispensable, pero pues cada quien, ¿verdad? Hay zonas obviamente de riesgo, entonces porque se venía una tormenta, pero bien, bien padre. Pero hasta ahorita lo que marca el pronóstico del tiempo en estos momentos es 5% de probabilidades de lluvia, anda una nubecilla por ahí. Y por ahí de las 7 de la tarde, 9 de la noche, aumenta las probabilidades de lluvia en un 20%, para la madrugada en un 50%. Y ya el día de mañana, sábado, aumentan en un 70% de las probabilidades de lluvia. Ya para el domingo desaparecen. ¿Se acuerdan que les había comentado el día de ayer que todavía prevalecían las probabilidades de lluvia para el día domingo? Bueno, pues ahora ya no. Ya no, nada más marca el día sábado, así que hay que estar muy al pendientes del pronóstico del tiempo y obviamente también de información que sea oficial a través de las páginas oficiales del municipio. Y para que no haga caso de que, oye, es que mi comadre publicó que no sé qué, que está lloviendo. Pues sí, pero no sabemos dónde. O sea, usted vaya a las páginas oficiales del municipio para que esté bien informado, ¿ok? Ok, son las 2 de la tarde con 36 minutos, 2:36. Y si de estar bien informado se trata, yo le invito para que nos siga en nuestra página de Facebook. Nos encuentra como Coahuila Hoy, así nos va a encontrar. Ahí va a estar al pendiente de todo lo que acontece, no solo en Piedras Negras, sino en todo el estado de Coahuila. Le manejamos las notas más relevantes y también podrá ahí estar al pendiente de nuestros noticieros de 9 a 10 de la mañana y de 8 a 9 de la noche. Recuerde, Coahuila Hoy, así nos encuentra en Facebook. Son las 2 de la tarde con 37 minutos, 2:37, seguimos bailando en esta tarde y es momento de presentarles una cumbita más. 878-7348-81, en lo que usted sigue reportándose con nosotros le seguimos presentando lo mejor de la cumbia, así que quédese en sintonía, no me le cambie, porque luego después voy a decir, híjole, esa canción me gustaba, Cristina, o yo quería esto. Pues comuníquese 878-7348-88 34881. Ahorita me están mandando mensajes. No, hombre, es que Cristina dio mal el número. 878-7348-81. No más, hoy no más. Saludos para Jorge Covarrubias, que el día de hoy está cumpliendo años de parte de su hermano Ramón Covarrubias. Nuestro buen amigo Ramón, ahí en La Buenavista, les enviamos el saludo. Felicidades, Jorge. Que cumplas muchos, pero muchos años más, ¿eh?

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1: Estas son las notas más relevantes de la ciudad de Piedras Negras. VetMed impulsa el turismo médico veterinario y atrae clientes de Estados Unidos a Piedras Negras. El turismo médico en Piedras Negras no se limita a la atención de pacientes humanos, pues el programa VetMed enfocado en servicios veterinarios comienza a generar una mayor afluencia de propietarios de mascotas provenientes de Estados Unidos hacia clínicas de la región. El encargado de turismo médico, licenciado Bernardo Márquez, explicó que actualmente son 6 los médicos veterinarios acreditados dentro de este programa, quienes reciben de manera constante pacientes.

facilitar pases médicos para que los propietarios de mascotas puedan regresar de manera ágil a Estados Unidos después de recibir algún tratamiento, cirugía o procedimiento. Márquez destacó que esta facilidad resulta particularmente importante cuando las mascotas requieren recuperación, pues después de una intervención sus propietarios buscan evitar tiempos prolongados de espera en el cruce fronterizo, cual ha llamado la atención de cientos de propietarios de mascotas, los cuales viajan por muchos kilómetros hasta llegar a esta frontera para recibir atención médica. Transporte Municipal advierte sanciones a choferes que no suban a estudiantes. La Dirección de Transporte Municipal mantiene atención permanente a las quejas relacionadas con el servicio de las rutas urbanas, particularmente aquellas que involucran estudiantes, luego de que algunos usuarios señalaran que determinados operadores se niegan a subirlos a las unidades. El director de Transporte Municipal, Homero Castro, informó que desde el inicio del ciclo escolar únicamente han recibido dos quejas de estudiantes relacionados con operadores que presuntamente se negaron a prestarles el servicio, casos que fueron atendidos y derivados en sanciones para los responsables. El funcionario señaló que una de las indicaciones del alcalde Jacobo Rodríguez es mantener especialmente atención en el transporte utilizado por los estudiantes, por lo que pidió a los jóvenes y a la ciudadanía reportar cualquier irregularidad directamente a la Dirección de Transporte. Explicó que existe un número telefónico de quejas, el cual permanece abierto las 24 horas, a través de los cuales los usuarios pueden comunicarse para enviar la queja. Homero Castro también destacó que aquellos choferes que se nieguen a subir a estudiantes serán sancionados, sino también aquellos operadores que no respeten las tarifas preferenciales establecidas para estudiantes y pensionados. Ecología e Imagen Urbana regresa por tercera ocasión el programa Un Libro, Un Árbol. Un Libro, Un Árbol regresa a Piedras Negras con su tercera edición, una iniciativa que busca promover el reciclaje, la reforestación y el cuidado del medio ambiente. El intercambio de los libros y cuadernos por árboles. El director general de Ecología e Imagen Urbana, Alexis González, informó que la jornada se llevará a cabo el próximo 17 de octubre en la Macroplaza, específicamente en el punto del reloj, en un horario de 9 de la mañana a 12 del mediodía. Estas fueron las notas más relevantes de la ciudad de Piedras Negras. Te invitamos a seguir las plataformas digitales de Coahuila Hoy, informó Miguel Magaña.

Coahuila de Radio 106.3, Dueños del Aire. Son las 2:45, 2:45. Muy buenas tardes. Continuamos, dicen Cristina, ¿llueve o no llueve? No sé, por ahí anda la nubecilla. Yo no le puedo decir que sí, no le puedo decir que no. Las probabilidades ahí están en un 5%, pero ya sabe que el clima es impredecible. Ahí nada más le dejo, ¿verdad? Por eso le invito para que esté al pendiente de las páginas oficiales del municipio, Protección Civil y Bomberos de Piedras Negras, para que cualquier actualización en cuanto al pronóstico del tiempo, ahí usted lo va a poder checar. Ahí va a estar al pendiente, obviamente con información al momento oportuna y precisa acerca del pronóstico del tiempo. Y sobre todo, información oficial del pronóstico del tiempo. Continuamos a través de Coahuila y Radio 106.3, Dueños del Aire, la radio donde tú mandas. Te invito para que te quedes con nosotros. Seguimos bailando en esta tarde. No me le cambie. Ahí vengo, ahí regreso con tu mensaje, Reynolds, ¿eh?

0: What's up, man?
1: Hola, hola, Cristina. Un saludito acá para Racito Albañilera, que andamos al millón, con toda la actitud como debe de ser. ¿Alguna rolita, no, Cristi? Del Celso Piña, la de la cumbia del río, voy, por favor, y pues ya te la sabes. Suéltala, suéltala y súbele que no he robado. Muchas felicidades para la maestra Diana, claro que sí. Muchas felicidades. Ánimo, aquí andamos al millón.
2: ¡Es todo, Reynold! Yo sé que conoces a la maestra Dianita. Ahí les mandamos el saludo también y felicitación, claro que sí. Y nos vamos a ir a una breve pausa, pero a una breve pausa comercial. Pero regresando, nos vamos con la canción que nos estaba pidiendo el tremendísimo Reynold. Con el saludo para también para los chucos. ¿Qué onda? ¿Van a jugar este fin de semana o qué? ¿No nos dijiste? ¿Dónde van a jugar? ¿Cómo va a estar el show, Reynold? Para irles a echar porra a nuestros amigos de los chucos. Ahí les enviamos el saludo. Son las 2:50. Vamos a la breve pausa comercial y regresamos con más a través de Coahuila y Radio 106.3, Dueños del Aire.
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1: ¿Y qué creen? Ya nos vamos. Ya nos vamos. ¿Qué? Ya nos vamos. Nada, pero nada más despidiendo. Ya nos vamos despidiendo de esta hora con lo mejor de la cumbia. Dice, ay, oigan, yo perdí mis lentes y no veo. Para muchos es mejor que no vean. Es que no quiero ver, por eso mejor me los quité. No me quiero dar cuenta, amiga. No me quiero dar cuenta. No veo. Ahí tengo que ir con mi amiga Dari porque me urge. Déjenme, me pego más para acá. Dice que van a jugar por el campo del Caballito a las 6 de la tarde contra el Deportivo Guanajuato. Será clásico, duelo de ex lobos. Uy, dice, a ver si luego. Ah, sí, ¿verdad? Hay que ir por una rebanada de pastel ahí con la maestra Diana, con Dianita. Saludos para nuestro portero Adrián, que sigue de líder de menos goleado. Eso, muy bien, ahí le mandamos el saludote. Y bueno, pues quien pueda ahí echarle porras al tremendísimo Reynol, a las 6 de la tarde ahí en el campo del Caballito. Ahí el equipo de Van Ex Lobox. Ok, Reino, ok, ahí les mandamos el saludote. Y con esto nos despedimos, ya nos despedimos de esta hora, pero recuerden que yo me quedo aquí con usted hasta que den las 5 de la tarde, presentándoles nuestra excelente programación a través de Coahuila y Radio 106.3, dueños del aire.

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1: Son las 3:18. 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

0: Son las 3:31. 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

0: Son las 3 con 38 minutos.
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Son las 3 de la tarde con 44 minutos. Muy buenas tardes. Seguimos a través de Coahuila y Radio 106.3. Llegan Los Ángeles Azules con las Hash y eso que lleva por nombre. Perdón, perdón. Y lo escuchas aquí a través de Coahuila y Radio. Muy buenas tardes. Tu amiga Cristina Treviño en cabina en esta excelente tarde de viernes. Cielo gris.

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0: Son las 3:50.
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2: Estas son las notas más relevantes de la ciudad de Piedras Negras. VetMed impulsa el turismo médico veterinario y atrae clientes de Estados Unidos a Piedras Negras. El turismo médico en Piedras Negras no se limita a la atención de pacientes humanos, pues el programa VetMed enfocado en servicios veterinarios comienza a generar una mayor afluencia de propietarios de mascotas provenientes de Estados Unidos hacia clínicas de la región. El encargado de turismo médico, licenciado Bernardo Márquez, explicó que actualmente son 6 los médicos veterinarios acreditados dentro de este programa, quienes reciben de manera constante pacientes provenientes principalmente de El Paso y también de ciudades como San Antonio y Houston. Señaló que el esquema ha tenido una recuperación positiva para las clínicas principalmente, ya que además de la atención veterinaria, los médicos acreditados pueden facilitar pases médicos para que los propietarios de mascotas puedan regresar de manera ágil a Estados Unidos después de recibir algún tratamiento, cirugía o procedimiento. Márquez destacó que esta facilidad resulta particularmente importante cuando las mascotas requieren recuperación, pues después de una intervención sus propietarios buscan evitar tiempos prolongados de espera en el cruce fronterizo, cual ha llamado la atención de cientos de propietarios de mascotas, los cuales viajan por muchos kilómetros hasta llegar a esta frontera para recibir atención médica. Transporte Municipal advierte sanciones a choferes que no suban a estudiantes. La Dirección de Transporte Municipal mantiene atención permanente a las quejas relacionadas con el servicio de las rutas urbanas, particularmente aquellas que involucran a estudiantes, luego de que algunos usuarios señalaran que determinados operadores se niegan a subirlos a las unidades. El director de Transporte Municipal, Homero Castro, informó que desde el inicio del ciclo escolar únicamente han recibido 2 quejas de estudiantes relacionados con operadores que presuntamente se negaron a prestarles el servicio, casos que fueron atendidos y derivados en sanciones para los responsables. El funcionario señaló que una de las indicaciones del alcalde Jacobo Rodríguez es mantener especialmente atención en el transporte utilizado por los estudiantes, por lo que pidió a los jóvenes y a la ciudadanía reportar cualquier irregularidad directamente a la Dirección de Transporte. Explicó que existe un número telefónico de quejas, el cual permanece abierto las 24 horas, a través de los cuales los usuarios pueden comunicarse para enviar la queja. Homero Castro también destacó que aquellos choferes que se nieguen a subir a estudiantes serán sancionados, sino también aquellos operadores que no respeten las tarifas preferenciales establecidas para estudiantes y pensionados. Ecología e Imagen Urbana regresa por tercera ocasión el programa Un Libro, Un Árbol. Un Libro, Un Árbol regresa a Piedras Negras con su tercera edición, una iniciativa que busca promover el reciclaje, la reforestación y el cuidado del medio ambiente. El intercambio de los libros y cuadernos por árboles. El director general de Ecología e Imagen Urbana, Alexis González, informó que la jornada se llevará a cabo el próximo 17 de octubre en la Macroplaza, específicamente en el punto del reloj, en un horario de 9 de la mañana a 12 del mediodía. Estas fueron las notas más relevantes de la ciudad de Piedras Negras. Te invitamos a seguir las plataformas digitales de Coahuila Hoy, informó Miguel Magaña.
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1: La semana pasada se dieron a conocer los resultados de la encuesta Intercensal 2025 del INEGI y la fotografía de Coahuila resulta muy interesante. Somos uno de los estados que más creció en población, pero también estamos envejeciendo. En 5 años, la proporción de niños y adolescentes de 0 a 14 años bajó de 26.2 a 23.3%, mientras la población de 60 y más aumentó de 11 a 13%. También tenemos familias más pequeñas. El promedio de hijos por mujer disminuyó de 2.1 a 1.9, y hay un dato revelador. Las mujeres sin escolaridad tienen en promedio 3 veces más hijos que aquellas con preparatoria o estudios superiores. En educación hay buenas noticias. La asistencia escolar entre niños de 3 a 5 aumentó de 56.8 a 72.6%. Entre 6 y 14 alcanzó 97.7%, colocando a Coahuila en tercer lugar nacional. También tenemos la tercera tasa de analfabetismo más baja del país, con apenas 1.3%. El mundo laboral también cambia. La población asalariada con prestaciones aumentó considerablemente y seguimos siendo el estado con mayor formalidad laboral del país. La transformación también se observa en las viviendas. 99.8% dispone de electricidad, 99.5% de drenaje y 94.8% de agua potable. Solo el 0.3% tiene piso de tierra. Incluso el clima aparece en las estadísticas. Las viviendas con aire acondicionado pasaron del 38.4% al 52.1%. Y hay más coahuilenses con teléfonos celular que con televisión. En 5 años el acceso a internet pasó del 57.4% al 82.6%. Las estadísticas parecen frías hasta que entendemos lo que representan. Los datos muestran un Coahuila que crece, estudia más, vive en mejores condiciones y está más conectado. Pero también un estado que envejece y deberá prepararse para una población distinta. Medir no sirve solamente para saber dónde estamos. Sirve, sobre todo, para tomar mejores decisiones sobre a dónde queremos ir. Te saluda tu amigo Enrique Martínez. Que tengas un excelente día.
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1: Gracias, Miguel.
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0: Ahora a las 4 con 11 minutos. 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

0: Ahora a las 4 con 32 minutos.
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2: Son las 4 de la tarde ya con 40 minutos. 4:40. Seguimos a través de Coahuila Hoy Radio. Muy buenas tardes. Llega La Maquinaria y eso que lleva por nombre Fuentes de Ortiz. Así que súbale, ¿bailamos o qué? Es viernes, que se sienta que es inicio de fin de semana. ¡Ánimo! ¡Ánimo!

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1: Estas son las notas más relevantes de la ciudad de Piedras Negras. VetMed impulsa el turismo médico veterinario y atrae clientes de Estados Unidos a Piedras Negras. El turismo médico en Piedras Negras no se limita a la atención de pacientes humanos, pues el programa VetMed enfocado en servicios veterinarios comienza a generar una mayor afluencia de propietarios de mascotas provenientes de Estados Unidos hacia clínicas de la región. El encargado de turismo médico, licenciado Bernardo Márquez, explicó que actualmente son 6 los médicos veterinarios acreditados dentro de este programa, quienes reciben de manera constante pacientes provenientes principalmente de El Paso y también de ciudades como San Antonio y Houston. Señaló que el esquema ha tenido una recuperación positiva para las clínicas principalmente, ya que además de la atención veterinaria, los médicos acreditados pueden facilitar pases médicos para que los propietarios de mascotas puedan regresar de manera ágil a Estados Unidos después de recibir algún tratamiento, cirugía o procedimiento. Márquez destacó que esta facilidad resulta particularmente importante cuando las mascotas requieren recuperación, pues después de una intervención, sus propietarios buscan evitar tiempos prolongados de espera en el cruce fronterizo, cual ha llamado la atención de cientos de propietarios de mascotas, los cuales viajan por muchos kilómetros hasta llegar a esta frontera para recibir atención médica. Transporte Municipal advierte sanciones a choferes que no suban a estudiantes. La Dirección de Transporte Municipal mantiene atención permanente a las quejas relacionadas con el servicio de las rutas urbanas, particularmente aquellas que involucran a estudiantes, luego de que algunos usuarios señalaran que determinados operadores se niegan a subirlos a las unidades. El director de Transporte Municipal, Homero Castro, informó que desde el inicio del ciclo escolar únicamente han recibido 2 quejas de estudiantes relacionados con operadores que presuntamente se negaron a prestarles el servicio, casos que fueron atendidos y derivados en sanciones para los responsables. El funcionario señaló que una de las indicaciones del alcalde Jacobo Rodríguez es mantener especialmente atención en el transporte utilizado por los estudiantes, por lo que pidió a los jóvenes y a la ciudadanía reportar cualquier irregularidad directamente a la Dirección de Transporte. Explicó que existe un número telefónico de quejas, el cual permanece abierto las 24 horas, a través de los cuales los usuarios pueden comunicarse para enviar la queja. Homero Castro también destacó que aquellos choferes que se nieguen a subir a estudiantes serán sancionados, sino también aquellos operadores que no respeten las tarifas preferenciales establecidas para estudiantes y pensionados. Ecología e Imagen Urbana regresa por tercera ocasión el programa Un Libro, Un Árbol. Un Libro, Un Árbol regresa a Piedras Negras con su tercera edición, una iniciativa que busca promover el reciclaje, la reforestación y el cuidado del medio ambiente. El intercambio de los libros y cuadernos por árboles. El director general de Ecología e Imagen Urbana, Alexis González, informó que la jornada se llevará a cabo el próximo 17 de octubre en la Macroplaza, específicamente en el punto del reloj, en un horario de 9 de la mañana a 12 del mediodía. Estas fueron las notas más relevantes de la ciudad de Piedras Negras. Te invitamos a seguir las plataformas digitales de Coahuila Hoy, informó Miguel Magaña.
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0: Ahora a las 4:55.
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1: Con eso nos despedimos. ¿Qué? ¿Ya nos vamos? ¿Por qué? Con eso nos despedimos. Regresamos, si Dios quiere, el día de mañana en punto de las 11 de la mañana. Cabina de Coahuila y Radio 106.3. Sigan disfrutando de nuestra excelente programación y recuerden mantenerse bien informado con nuestros noticieros en la segunda emisión de 8 de la noche a, de 8 a 9 de la noche a través de Coahuila Hoy Radio 106.3 y también a través de nuestra página Coahuila Hoy Radio en Facebook. También ahí nos puede escuchar y ver, ¿verdad? Para que ustedes estén bien informados no solo con lo que acontece en Piedras Negras, sino en todo el estado de Coahuila. Se despide su amiga Cristina Treviño. Que tenga usted una excelente noche. Cuídese mucho, pórtese bien. Hasta mañana.

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0: Son las 5 con 13 minutos. 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
1: Son las 5 con 22 minutos. 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
5: La semana pasada se dieron a conocer los resultados de la encuesta Intercensal 2025 del INEGI y la fotografía de Coahuila resulta muy interesante. Somos uno de los estados que más creció en población, pero también estamos envejeciendo. En 5 años, la proporción de niños y adolescentes de 0 a 14 años bajó de 26.2 a 23.3%, mientras la población de 60 y más aumentó de 11 a 13%. También tenemos familias más pequeñas. El promedio de hijos por mujer disminuyó de 2.1 a 1.9 y hay un dato revelador. Las mujeres sin escolaridad tienen en promedio 3 veces más hijos que aquellas con preparatoria o estudios superiores. En educación hay buenas noticias. La asistencia escolar entre niños de 3 a 5 aumentó de 56.8 a 72.6%. Entre 6 y 14 alcanzó 97.7%, colocando a Coahuila en tercer lugar nacional. También tenemos la tercera tasa de analfabetismo más baja del país, con apenas 1.3%. El mundo laboral también cambia. La población asalariada con prestaciones aumentó considerablemente y seguimos siendo el estado con mayor formalidad laboral del país. La transformación también se observa en las viviendas. 99.8% dispone de electricidad, 99.5% de drenaje y 94.8% de agua potable. Solo el 0.3% tiene piso de tierra. Incluso el clima aparece en las estadísticas. Las viviendas con aire acondicionado pasaron del 38.4% al 52.1%. Y hay más coahuilenses con teléfonos celular que con televisión. En 5 años el acceso a internet pasó del 57.4% al 82.6%. Las estadísticas parecen frías hasta que entendemos lo que representan. Los datos muestran un Coahuila que crece, estudia más, vive en mejores condiciones y está más conectado. Pero también un estado que envejece y deberá prepararse para una población distinta. Medir no sirve solamente para saber dónde estamos. Sirve, sobre todo, para tomar mejores decisiones sobre a dónde queremos ir. Te saluda tu amigo Enrique Martínez. Que tengas un excelente día.
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0: Son las 5:34.
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2: Son las 5:43. 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
3: Estas son las notas más relevantes de la ciudad de Piedras Negras. VetMed impulsa el turismo médico veterinario y atrae clientes de Estados Unidos a Piedras Negras. El turismo médico en Piedras Negras no se limita a la atención de pacientes humanos, pues el programa VetMed enfocado en servicios veterinarios comienza a generar una mayor afluencia de propietarios de mascotas provenientes de Estados Unidos hacia clínicas de la región. El encargado de turismo médico, licenciado Bernardo Márquez, explicó que actualmente son 6 los médicos veterinarios acreditados dentro de este programa, quienes reciben de manera constante pacientes provenientes principalmente de El Paso y también de ciudades como San Antonio y Houston. Señaló que el esquema ha tenido una recuperación positiva para las clínicas principalmente, ya que además de la atención veterinaria, los médicos acreditados pueden facilitar pases médicos para que los propietarios de mascotas puedan regresar de manera ágil a Estados Unidos después de recibir algún tratamiento, cirugía o procedimiento. Márquez destacó que esta facilidad resulta particularmente importante cuando las mascotas requieren recuperación, pues después de una intervención, sus propietarios buscan evitar tiempos prolongados de espera en el cruce fronterizo, cual ha llamado la atención de cientos de propietarios de mascotas, los cuales viajan por muchos kilómetros hasta llegar a esta frontera para recibir atención médica. Transporte Municipal advierte sanciones a choferes que no suban a estudiantes. La Dirección de Transporte Municipal mantiene atención permanente a las quejas relacionadas con el servicio de las rutas urbanas, particularmente aquellas que involucran estudiantes, luego de que algunos usuarios señalaran que determinados operadores se niegan a subirlos a las unidades. El director de Transporte Municipal

0: aparentemente atención en el transporte utilizado por los estudiantes, por lo que pidió a los jóvenes y a la ciudadanía reportar cualquier irregularidad directamente a la Dirección de Transporte. Explicó que existe un número telefónico de quejas, el cual permanece abierto las 24 horas, a través de los cuales los usuarios pueden comunicarse para enviar la queja. Homero Castro también destacó que aquellos choferes que se nieguen a subir a estudiantes serán sancionados, sino también aquellos operadores que no respeten las tarifas preferenciales establecidas para estudiantes y pensionados. Ecología e Imagen Urbana regresa por tercera ocasión el programa Un Libro, Un Árbol. Un Libro, Un Árbol regresa a Piedras Negras con su tercera edición, una iniciativa que busca promover el reciclaje, la reforestación y el cuidado del medio ambiente. El intercambio de los libros y cuadernos por árboles. El director general de Ecología e Imagen Urbana, Alexis González, informó que la jornada se llevará a cabo el próximo 17 de octubre en la Macroplaza, específicamente en el punto del reloj, en un horario de 9 de la mañana a 12 del mediodía. Estas fueron las notas más relevantes de la ciudad de Piedras Negras. Te invitamos a seguir las plataformas digitales de Coahuila Hoy, informó Miguel Magaña.
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0: Son las 5 con 52 minutos.
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0: Son las 6:26. 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

0: Son las 6:37. 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

0: Son las 6:48.
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2: La semana pasada se dieron a conocer los resultados de la encuesta Intercensal 2025 del INEGI y la fotografía de Coahuila resulta muy interesante. Somos uno de los estados que más creció en población, pero también estamos envejeciendo. En 5 años, la proporción de niños y adolescentes de 0 a 14 años bajó de 26.2 a 23.3%, mientras la población de 60 y más aumentó de 11 a 13%. También tenemos familias más pequeñas. El promedio de hijos por mujer disminuyó de 2.1 a 1.9, y hay un dato revelador. Las mujeres sin escolaridad tienen en promedio 3 veces más hijos que aquellas con preparatoria o estudios superiores. En educación hay buenas noticias. La asistencia escolar entre niños de 3 a 5 aumentó de 56.8 a 72.6%. Entre 6 y 14 alcanzó 97.7%, colocando a Coahuila en tercer lugar nacional. También tenemos la tercera tasa de analfabetismo más baja del país, con apenas 1.3%. El mundo laboral también cambia. La población asalariada con prestaciones aumentó considerablemente y seguimos siendo el estado con mayor formalidad laboral del país. La transformación también se observa en las viviendas. 99.8% dispone de electricidad, 99.5% de drenaje y 94.8% de agua potable. Solo el 0.3% tiene piso de tierra. Incluso el clima aparece en las estadísticas. Las viviendas con aire acondicionado pasaron del 38.4 al 52.1%. Y hay más coahuilenses con teléfonos celular que con televisión. En 5 años el acceso a internet pasó del 57.4 al 82.6%. Las estadísticas parecen frías hasta que entendemos lo que representan. Los datos muestran un Coahuila que crece, estudia más, vive en mejores condiciones y está más conectado. Pero también un estado que envejece y deberá prepararse para una población distinta. Medir no sirve solamente para saber dónde estamos, sirve sobre todo para tomar mejores decisiones sobre a dónde queremos ir. Te saluda tu amigo Enrique Martínez, que tengas un excelente día.
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0: Son las 6:56. 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
1: Estas son las notas más relevantes de la ciudad de Piedras Negras. VetMed impulsa el turismo médico veterinario y atrae clientes de Estados Unidos a Piedras Negras. El turismo médico en Piedras Negras no se limita a la atención de pacientes humanos, pues el programa VetMed enfocado en servicios veterinarios comienza a generar una mayor afluencia de propietarios de mascotas provenientes de Estados Unidos hacia clínicas de la región. El encargado de turismo médico, licenciado Bernardo Márquez, explicó que actualmente son 6 los médicos veterinarios acreditados dentro de este programa, quienes reciben de manera constante pacientes provenientes principalmente de El Paso y también de ciudades como San Antonio y Houston. Señaló que el esquema ha tenido una recuperación positiva para las clínicas principalmente, ya que además de la atención veterinaria, los médicos acreditados pueden facilitar pases médicos para que los propietarios de mascotas puedan regresar de manera ágil a Estados Unidos después de recibir algún tratamiento, cirugía o procedimiento. Márquez destacó que esta facilidad resulta particularmente importante cuando las mascotas requieren recuperación, pues después de una intervención, sus propietarios buscan evitar tiempos prolongados de espera en el cruce fronterizo, cual ha llamado la atención de cientos de propietarios de mascotas, los cuales viajan por muchos kilómetros hasta llegar a esta frontera para recibir atención médica. Transporte Municipal advierte sanciones a choferes que no suban a estudiantes. La Dirección de Transporte Municipal mantiene atención permanente a las quejas relacionadas con el servicio de las rutas urbanas, particularmente aquellas que involucran estudiantes, luego de que algunos usuarios señalaran que determinados operadores se niegan a subirlos a las unidades. El director de Transporte Municipal, Homero Castro, informó que desde el inicio del ciclo escolar únicamente han recibido 2 quejas de estudiantes relacionados con operadores que presuntamente se negaron a prestarles el servicio, casos que fueron atendidos y derivados en sanciones para los responsables. El funcionario señaló que una de las indicaciones del alcalde Jacobo Rodríguez es mantener especialmente atención en el transporte utilizado por los estudiantes, por lo que pidió a los jóvenes y a la ciudadanía reportar cualquier irregularidad directamente a la Dirección de Transporte. Explicó que existe un número telefónico de quejas, el cual permanece abierto las 24 horas, a través de los cuales los usuarios pueden comunicarse para enviar la queja. Homero Castro también destacó que aquellos choferes que se nieguen a subir a estudiantes serán sancionados, sino también aquellos operadores que no respeten las tarifas preferenciales establecidas para estudiantes y pensionados. Ecología e Imagen Urbana regresa por tercera ocasión el programa Un Libro, Un Árbol. Un Libro, Un Árbol regresa a Piedras Negras con su tercera edición, una iniciativa que busca promover el reciclaje, la reforestación y el cuidado del medio ambiente. El intercambio de los libros y cuadernos por árboles. El director general de Ecología e Imagen Urbana, Alexis González, informó que la jornada se llevará a cabo el próximo 17 de octubre en la Macroplaza, específicamente en el punto del reloj, en un horario de 9 de la mañana a 12 del mediodía. Estas fueron las notas más relevantes de la ciudad de Piedras Negras. 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